0: o incluso durante su ejercicio profesional se acompañan, lo cual es muy sano, de terapias cognitivas o de logoterapias.
1: A nivel nacional, el panorama es preocupante. Investigaciones recientes revelan que 42% de los maestros en México sufre ansiedad o depresión y que 4 de cada 5

0: busca proteger a los maestros frente al desgaste laboral y que la Secretaría de Educación seguirá impulsando programas de acompañamiento. Pauletti, la información para la audiencia de ORT Noticias.
1: Gracias, Gregorio, por la información. Bueno, un tema del que poco se ha hablado más de la salud mental de los estudiantes, pero sin duda importante también el tema de los maestros, que de acuerdo con especialistas, pues puede ser provocado por esta sobrecarga administrativa que tienen, en este caso también pues los grupos numerosos, ¿no? Hay maestros que incluso se involucran tanto que terminan haciéndola casi de psicólogos, tratando pues de entender a los estudiantes o apoyándolos en las situaciones familiares que puedan tener. Esto también es un tema que sin duda afecta pues su salud emocional, también pues los problemas de disciplina que están teniendo los alumnos en la actualidad y jornadas que continúan en casa con planeaciones y calificaciones, también pues no olvidar la falta de reconocimiento social y pues el tema salarial. Vamos a estar pendientes de esta iniciativa que plantea la diputada Blanca Anzaldúa para pues que está buscando proteger a los maestros ante este desgaste laboral. Pues ahí le vamos a estar dando continuidad a este tema. Y por otra parte, bueno, le compartía que las lluvias dejaron saldo blanco en Ciudad Victoria. Se registró una intensa lluvia esa noche que pues dejó varias vialidades inundadas y pues a pesar de esto fue un caos momentáneo lo que se registró en diversos sectores de la ciudad. No se reportaron situaciones graves ni personas lesionadas. Esto fue lo que informó el Coordinador Operativo de Protección Civil y Bomberos, Juan José Perales Jaramillo. Precisó que en aproximadamente 40 minutos se acumularon 97 milímetros de precipitación, lo que generó encharcamientos importantes, incluso en zonas donde no se tenían antecedentes, como fue el sector del 40 Juárez. Durante la contingencia también se brindó apoyo a vehículos que quedaron varados, además de atender la caída de ramas y árboles en distintos puntos de la capital. También, bueno, se reportó la caída de un rayo en una vivienda de la Colonia México. Esto provocó daños leves en el techo sin comprometer la estructura del inmueble y a este hecho se sumó el colapso de una barda. Vamos a escuchar a Juan José Perales.
2: Bueno, pues anoche sí tuvimos algo de trabajo. Hay que tomar en cuenta que fue mucha el agua que cayó, según el reporte de la CNA. Fueron 97 milímetros de agua, entonces estamos hablando de casi 10 centímetros de agua, ¿no? Y todo eso cayó en cerca de 40 minutos. Entonces eso sí nos provocó algún caos en algunas áreas, hasta en unas que nunca habíamos tenido problemas, como el 40 Juárez. Entonces sí se apoyó ahí cerca de 10 vehículos que estaban varados. Unos ramas, algunos árboles, cableado, en una casa cayó un rayo, una barda se cayó. Fueron los servicios que se atendieron en la noche.
3: Realmente cosas materiales, no
2: cosas materiales y algunos sustos, algunas personas que por ahí se metieron a algunos donde había mucha agua. Una señora se metió al desnivel y pues bueno, fue el susto solamente, ¿no? Llegó y seguir tomando precauciones. Nosotros vemos que está lloviendo, evitar las corrientes de agua y si estamos en un lugar seguro, pues permanecer ahí. Al cabo es por el tiempo, ¿no?
1: Bueno, el pronóstico de lluvia continúa activo para esta tarde y para mañana sábado, por lo que se exhorta a la población a extremar precauciones, evitar cruzar corrientes y mantenerse atento a las recomendaciones de las autoridades. Para el fin de semana se mantiene el pronóstico de 70% de probabilidades de lluvia y pues también en este pronóstico ampliado que nos manejan las páginas de previsión del tiempo, pues espera que la próxima semana continúen las lluvias aquí en la capital del estado, para que esté usted pues muy atento, sobre todo a las vialidades, que ya algunas se encuentran bastante deterioradas y encharcadas, y para evitar algún daño en su vehículo en caso pues de que comiencen las lluvias, como fue el caso de anoche, que hubo bastante agua corriendo por las calles. Pues evite estos puntos críticos que ya conocemos, como el eje vial. Por ahí compartían ya el 40 Juárez también estuvo presentando una situación complicada. Entonces, bueno, reiterándole el llamado, por supuesto. Vamos a ir a una primera pausa y regresamos con más información.
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5: Seis de la tarde con 11 minutos. Y bueno, siguiendo con el tema de las lluvias, pues esto también le compartía que elevan el riesgo de accidentes viales hasta en un 20%. Gabriela Sustaita nos tiene la información. Adelante, buena tarde.
6: ¿Qué tal, Paulette? Muy buenas tardes. Saludo con gusto también a todo el auditorio. Y pues sí, mira, te comento que ante los pronósticos de lluvias intensas para las próximas horas, autoridades del sector salud exhortan a los automovilistas a manejar con precaución al advertir que estas condiciones pues incrementan hasta en un 20% el riesgo de accidentes viales. El jefe del Departamento de Prevención de Accidentes de la Secretaría de Salud Estatal, Carlos Enrique Navas Rodríguez, explicó que el pavimento mojado pues reduce la adherencia de los neumáticos y limita la capacidad de frenado, lo que pues incrementa la probabilidad de percances, sobre todo de choques por alcance. Asimismo, bueno, pues llamó a evitar la imprudencia de circular por zonas donde se generan fuertes encharcamientos, ya que pues esto puede poner en riesgo no solo a las unidades, sino también la seguridad de los tripulantes. Escuchemos.
7: También es un factor, ¿por qué? Porque a veces las llantas de los automóviles ya están desgastadas, perdón, y eso produce derrapamientos, ¿verdad? Pero sí puede generar hasta un 20% el aumento en accidentes, no fatales, ¿verdad? Accidentes por alcance. Entonces, pero sí es un factor. Otro de los temas muy importantes ahora en temporadas de lluvia, pues pedirle a la gente que no se arriesgue. Si ve cruces de agua muy fuertes, que no intente cruzar, que prefiera esperar una hora, media hora en un lugar seguro antes de exponer su patrimonio familiar como su vehículo y su vida, ¿verdad? Entonces, es un llamado, sí, eso es muy urgente, porque ayer me tocó ver cantidad de carros que se aventaban al agua sin miedo. Piensan que el carro es seguro, pero el agua también puede volcar a un vehículo, inclusive puede ahogar a una persona. Entonces, el llamado a no cruzar lugares con mucho flujo de agua.
6: Bueno, pues ya escuchábamos el llamado que hace la autoridad, en este caso la Secretaría de Salud, a la ciudadanía en general y en especial a los conductores, así que pues estar muy atentos y a respetar las indicaciones también de vialidad y por supuesto pues también hay que estar al pendiente de los pronósticos del clima y sobre todo pues extremar precauciones. Pauletti, es la información, que tengan una excelente tarde.
5: Gracias, Gaby. Bueno, pues ahí está, para que tenga precaución al conducir. Y también pues esta importante lluvia que se registró en Ciudad Victoria provocó que pues se redujera la asistencia escolar hasta en un 20%, de acuerdo con el director del Centro Regional de Desarrollo Educativo Juan Vital Román Martínez. Pues dio a conocer que este viernes las escuelas de educación básica en Ciudad Victoria registraron una disminución de entre el 15 y el 20% en la asistencia de los alumnos. Este comportamiento pues se atribuye a las lluvias registradas la noche anterior, que provocaron severos encharcamientos en diversos sectores, y pues esto pudo haber dificultado el acceso a los planteles. Vamos a escuchar a Juan Vital.
8: Sí, pues entre un 15 y un 20% de asistencia. ¿Qué estamos atribuyendo a las lluvias? Pues porque, bueno, en algunos casos pues sí, como fue bastante lluvia anoche, pues bueno, que hay lodo. De hecho, ahorita, pues no está mal, ahorita que yo venía temprano, bueno, pues iban para la escuela aquí, por la que está aquí el Emilio Caballero, no podían cruzar una avenida que está allá por Adelitas, entonces ahí le ayudamos a cruzar a la mamá, porque acababa el niño, y dijo, no, véngase, yo le apoyé a llevar a esos niños allí, en esta primaria de Emilio Caballero, y entonces quiero pensar que a lo mejor, pues que las calles tenían mucho lodo algunas, o había todavía escurrido mucha agua, y por eso a lo mejor ese porcentaje de inasistencia de entre un 15 y un 20%.
5: Bueno, pues también en cuanto a los daños al interior de las escuelas, se indicó que hasta el momento no se han registrado reportes, sin embargo admitió que en algunos planteles se han notificado afectaciones en los accesos. Como ejemplo, señaló el caso de la escuela primaria María Isabel Mata Alvarado, ubicada en la colonia Lázaro Cárdenas, donde este viernes se suspendieron clases debido a que en ese sector el pavimento prácticamente desapareció, consecuencia de las precipitaciones pluviales. Y bueno, en ese sentido también nos compartieron, Italia Soler en este caso nos compartió esta información, donde estuvieron entrevistando a un vecino de esta colonia, la Lázaro Cárdenas, denunciando el deterioro de una vialidad ubicada sobre la avenida central a la altura de la escuela pues María Isabel Mata Alvarado, este caso que le comentaba, donde un socavón y el colapso del pavimento están representando un riesgo para automovilistas y peatones. De acuerdo con el ciudadano, la fuerza de las corrientes provocó que gran parte de la carpeta asfáltica fuera arrastrada, dejando un profundo hundimiento que ha ocasionado incidentes con vehículos que circulan por la zona. Explicó que el problema se ha agravado y señaló que varios automovilistas pues ya han resultado afectados. El ciudadano también cuestionó además la calidad de las obras realizadas en el sector y consideró que el daño pues dejó en evidencia las deficiencias en la infraestructura vial. Los vecinos indicaron que durante las noches el peligro aumenta debido a la escasa visibilidad, por lo que están solicitando la intervención inmediata de las autoridades municipales para evitar pues accidentes mayores, ¿verdad? Por ahí estuvimos temprano, estuvo Valente Grimaldo transmitiendo también esta información, la declaración del vecino, y vamos a escuchar un poco lo que comentó este habitante de la Lázaro Cárdenas.
9: Hidráulico.
10: No, supuestamente.
9: A la Lázaro se le dijo, esto debe ser hidráulico.
11: ¿Se le dijo al presidente municipal?
9: Presidente municipal, aquí se le dijo.
11: Lalo.
9: Ahí, que
11: esta, gracias, amigo.
9: Iba a quedar bien bonito, pero ¿cuál bonito? Pues si mira todo el desmadre que tenemos aquí. O sea, no es justo Ciudad Victoria, capital de Tamaulipas, tener este tipo de baches. Ahí tenemos el Oxxo, una papelería, nuestra escuela María Isabel Mata Alvarado, y aquí tenemos todo este desmadre. Pero bueno, a ver qué.
5: Bueno, pues ahí está la declaración y este llamado urgente que están haciendo los habitantes, este llamado para atender el desperfecto y realizar las reparaciones necesarias antes de que se registre un accidente de mayores consecuencias. Por ahí también le tenemos las imágenes a través de nuestra página de Facebook ORT Noticias para que pueda usted ver por ahí cómo se encuentra la situación y también pues tenga cuidado al circular por esta zona, evítelo, ¿verdad?, para evitar algún accidente. Y pues de igual forma recordarle nuestras redes sociales para invitarlo a que nos vaya a dejar por ahí sus comentarios, a seguirnos por supuesto, y cualquier denuncia ciudadana o reporte que tenga de su sector, sobre todo en estos días de lluvias que comienzan pues a salir más problemas, para que vaya y nos deje por ahí sus comentarios. Estamos en Facebook e Instagram como ORT Noticias, y también, bueno, le comparto nuestra línea de WhatsApp 834-301-3687. Ahí nos puede dejar sus reportes ciudadanos. Nosotros lo estamos compartiendo en las ediciones de noticias de ORT. De igual forma por inbox, ¿verdad? Lo estamos leyendo. Déjenos ahí sus comentarios. Vamos a ir a una primera pausa y regresamos con más información.
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5: Ya estamos de regreso con más información. Son las 6 de la tarde con 22 minutos y déjenme compartirle nuestra encuesta del día. Como le compartía, pues esta semana el grupo parlamentario del PAN en el Congreso de Tamaulipas presentó una iniciativa que busca endurecer las sanciones contra quienes cometan delitos sexuales en perjuicio de niñas, niños y adolescentes, planteando la incorporación de la castración química y la denominada muerte civil para los responsables de estas conductas. Por ello, pues desde la tribuna legislativa, el diputado local Gerardo Peña sostuvo que el objetivo de esta propuesta pues es establecer mecanismos que garanticen la no repetición de este tipo de delitos y, por supuesto, enviar un mensaje de cero tolerancia frente a las agresiones sexuales contra menores de edad. Esta iniciativa contempla reformas tanto a la Constitución local como al Código Penal del Estado. De acuerdo con el legislador, la modificación constitucional pues busca incorporar el principio de no repetición como una garantía para las víctimas, mientras que los cambios al marco penal permitirían aplicar la castración química a quienes sean encontrados culpables de violación contra menores. Y bueno, en ese sentido, pues nuestra encuesta del día, ¿usted está de acuerdo en esta propuesta de los diputados del PAN, donde pues proponen que los abusadores sexuales de menores reciban castración química como castigo adicional a la prisión? De las personas que participaron, pues el 100% está de acuerdo en esta propuesta de los diputados de Acción Nacional. Ahí está todavía la pregunta en nuestra página de Facebook. Lo invito a que nos vaya a dejar sus comentarios y participe también en ella. Y recuerde que todos los días le tenemos ahí una pregunta para estar interactuando con usted, con los temas pues que están en la actualidad sonando, y ahí le estamos compartiendo cada uno de ellos. Y bueno, vámonos como cada viernes con la sección que le tenemos preparado con todo gusto. Vamos a escuchar las encueradas.
20: Llegamos al fin de semana, don Chendo Orejón.
21: Así es, Santiago Guadalupe, y con mejor clima, porque el fin de semana pasado, ¡ah, qué calorón hizo!
20: ¡Está feo! Usted no, don Chendo. Está como para refrescarse con unas paletitas de hielo, ¿cómo ve?
22: ¡No! ¡Qué asco!
21: ¿Pues qué bañados son esos chamacos, mi chiquito?
20: ¡Bañado el diputado federal morenista, el tal Sanjo!
21: ¿Algún aparato electrónico?
20: ¡Perdón! Saint Jansen Escobar García, quien presuntamente llegó a la sesión en estado de ebriedad. Andaba Grimaldo el pelao y se enojó cuando le piden el antidoping.
23: De plano, andar, vamos respetando las reglas, porque esto es una casa decente.
21: Pero dice que no andaba borracho, es porque trabaja mucho, se desvela mucho, trabaja por el pueblo.
20: Le voy a decir una cosa, don Chendo, la carita no le ayuda para nada, ni a usted.
24: Llevamos 30 horas de discusión.
0: en el Congreso de la Unión. Pues seguimos aquí en pie de lucha.
1: ¡Por el amor de Dios! ¡Invento otra cosa!
21: Ese pelao ha de ser pariente de Juanes Meléndez allá en Coahuila, que anda jugando a ser dictada.
20: Pues le voy a decir algo, don Chendo, pues sus propuestas le agradan a más de uno.
2: Partido de la Pepa Prieta.
7: ¿Qué?
2: Y si llego al Congreso de Coahuila, voy a hacer que los expendios los cierren hasta las 8 de la mañana.
23: Ah, caray. Eso sí me interesa.
21: Pues es que por ganarse el voto, son capaces de vender hasta su propia abuela, mi chaguito.
20: O aprender a bailar de perdido. Ahí tiene al Tico García, que con sus dos pies izquierdos le hace la lucha. Mírenlo.
24: ¡Manches! O sea, ¡qué oso!
21: Por eso el Carl, que también es visto como candidato a lo que caiga, pues le mandó un mensaje muy clarito a todos aquellos que andan de ridículos.
25: Si a mí me van a ver haciendo algo, pues va a ser un trabajo. Dudo que me van a ver tapando baches o regalando tapas de huevo.
26: ¿A poco?
20: Oiga, se les fue a la yugular el güerito.
21: Lo que pasa es que dicen que él no sabe ni agarrar un martillo. Por eso mejor, pues ni pa' qué ande queriendo quedar bien. Es lo que dicen.
27: Cuando el candidato a la presidencia quiere demostrar en vivo que siempre ha trabajado.
23: ¡Qué bruto!
20: Oiga, don Chendo, ¿y cómo vio el pleitazo que se traen a nivel nacional por la denuncia de los gringos?
21: Pues lo que sí está muy clarito es que se debe de aplicar si es que quieren ganarse la confianza de la gente.
20: Ahí tiene al Chicken Little, Ricardo Anaya, quien retó a los morenistas a ponerse la playera en apoyo de Rocha Moya, del Moya Rocha.
28: También se quieren poner la playera de Yo con Rocha. Entonces aquí trajimos muchas. Está disponible, bienvenidas, hay todas las tallas.
24: Yo ni lo conozco, estúpido.
21: Pero luego se la regresó el diputado Arturo Ávila, quien a los panistas les pidió hacer lo mismo con el prófugo Cabeza de Vaca. ¡Qué llevaditos!
29: La camisa de Cabeza de Vaca, y esta foto es real, ¿eh?
25: A ver.
20: Es que esos prianistas son más que unos vendepatria, don Chendo, que andan dando más que solo el respaldo a Estados Unidos. Al menos eso dice la morenista Beatriz Andrea Navarro. Escúchela.
30: Y así como dicen en la jerga popular, quien da la espalda, da las nalgas. Y ustedes ya les dieron las nalgas a los países extranjeros. Son traidores a la patria.
31: Oye, traidor, te estoy hablando a ti.
21: Ah, caray, eso ya llevarse muy feo. Yo mejor me voy a poner la camisa de las abejas.
20: ¡Ándele! Eso sí es de aplaudir. A las niñas de Tochito que representaron a Tamaulipas en Guadalajara en los Juegos de la CONADE y obtuvieron el cuarto lugar, no cualquier lugar, el cuarto lugar nacional, dejando en alto a la capital de Tamaulipas.
32: ¡Las flores son de harina!
20: ¡Sí!
21: Y para celebrar su participación en las mañanitas, pues les preparamos esta bonita coreografía.
20: Llegaron las abejitas ahorita.
33: Abejita chiquitita, dime dónde estás. Estoy aquí.
34: Qué hermosa interpretación. Esperamos que no se vuelva a repetir.
20: Ahora sí, vámonos. Ese Silvano, amigo cercano, siempre alegre y campechano.
21: ¿Algún pan? Oye, ese Silvano baila bien curioso.
20: Curioso, suena raro.
21: Suena loquillo.
20: ¡Vámonos!
21: ¡Vámonos! ¡Saludos a Silvano!
35: Por eso hacemos lo que hacemos. 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
5: Bueno, pues ahí tiene, como cada viernes, nuestra sección de las encueradas, preparadas, por supuesto, con todo gusto. Y bueno, eso ha sido todo por hoy. Muchas gracias por habernos sintonizado en esta tercera edición de ORT Noticias. Nuevamente hacerle el exhorto a que tenga cuidado. Van a seguir las lluvias en la capital del estado y pues las calles no se encuentran en las mejores condiciones. Por ahí tenga mucha precaución. Muchas gracias. Que tenga un excelente fin de semana.
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6: Bienvenidos sean todos ustedes, mis queridos hermanitos. Le damos la más cordial bienvenida a todas las personas que nos escuchan. 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
2: 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Gracias. Gracias. La persona, por favor, que está en la línea, Sí, gracias. Le agradezco primero la confianza que tiene en llamarnos. Tenga la amabilidad y me da su fecha de nacimiento.
7: El 7 de septiembre del 51.
8: Muy bien, mi querido hermano, signo zodiacal es Virgo. ¿Sí?
7: Sí.
8: Le voy a dar su horóscopo, mi querida hermanita. Vemos de que su elemento es tierra, su día favorito miércoles, su planeta Mercurio, color el gris, piedra jaspe, metal el mercurio y la parte corporal que usted debe cuidar mucho, su intestino delgado, su garganta y las piernas. ¿Sí?
7: Sí.
8: Las personas de signo Virgo, como es usted, mi querida hermana, en este momento vemos, según su signo zodiacal, que son un poco misteriosos, mucho talento para las actividades prácticas, les gusta poner todo su empeño en el trabajo, son muy moralistas y tienen buen atractivo físico. ¿Ok?
7: Sí.
8: Mi querida hermana, lo que nosotros estamos viendo aquí, lo que yo estoy determinando a través de su horóscopo, es, le quiero dar un consejo. Sí. ¿Sí? Ese consejo es que tenga mucho cuidado, porque en su trabajo hay mucha envidia.
7: Sí.
8: ¿Ok? Y no solamente envidia, sino que quiere, mi querida hermana, hasta hacerla quedar mal, que la corran hasta que usted pierda su trabajo.
7: Sí.
8: Mucho cuidado, mi querida hermana, con esto. ¿Ok?
7: Sí.
8: Yo le aconsejo, mi querida hermana, y le voy a decir una cosa. Yo casi estoy seguro de que a usted me le están haciendo un daño. ¿Oyó?
7: Sí.
8: Un daño para enfermarla, para que le vaya mal en la economía y hasta para que usted renuncie ahí en su trabajo. ¿Oyó? Sí, señora. Mucho cuidado con esto, por eso tampoco el dinerito no le rinde y las cosas le salen mal. ¿Ok?
7: Sí.
8: Entonces, yo le aconsejo, mi querida hermana, que debe hacer una limpia y llevar una protección con usted para que nadie le haga mal.
7: Sí.
8: ¿Estamos de acuerdo?
7: Sí.
8: Pero primero hay que limpiarse, mi querida hermana, y hacer un trabajo para que esta persona ya no le vuelva a estar haciendo daño a usted.
7: Sí.
8: ¿Ok?
7: Sí, está bien.
8: ¿Tiene usted nuestro domicilio?
7: Sí.
8: Bueno, mi querida hermanita, el día que quiera le ayudamos, ¿sale?
7: Sí.
8: Bueno, que Dios la bendiga y gracias por su...
7: Gracias.
8: Por su llamada. Gracias a usted, que esté muy bien.
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9: ¿Siguen las llamadas? Qué bueno, gracias por favor, la persona que me está escuchando. Regáleme por favor su fecha de nacimiento.
10: 18 de octubre del 82.
8: 18 de octubre del 82, mi querido hermano. Mi querido hermanito, para usted, vemos que la constelación suya, el signo que le pertenece es Libra, ¿no?
10: Sí.
8: Mi querido hermano, le voy a decir que para usted su elemento es el aire, día favorable o favorito es el día viernes. Su planeta es Venus, color para usted el verde. Piedra el ópalo de fuego, metal el cobre. Parte corporal que usted debe cuidar mucho, sus riñones y la apéndice, y ojalá utilice un perfume que contenga pino, ¿sí?
10: Uh-huh.
8: Las personas nacidas en esta fecha, mi querido hermano, y que pertenecen a esta constelación, quiero decirle que son personas realistas, son dotados de energía para avanzar en la vida. Les gusta impresionar mediante la apariencia, la palabra o la influencia, les gusta ser elegantes, son cuidadosos en la calidad de su trabajo. Son ahorrativos, en el amor son eternos enamorados y se ven involucrados en grandes conflictos sentimentales, ¿ok?
10: Sí.
8: A ver, mi querido hermano, usted es un hombre, como dice su horóscopo, un hombre emprendedor y trabajador, ¿no? que siempre ha querido salir adelante, ¿no? Siempre quiere echarle la mano, que siempre quiere, lógicamente, echarle todos los kilos y hacer un esfuerzo grande para salir adelante. ¿Es así?
10: Sí.
8: ¿Sí?
10: Sí.
8: Y mi querido hermano, pero usted se esfuerza y las cosas no le salen muy bien, ¿no?
10: Pues más o menos.
8: Más o menos. Mi querido hermano, cuénteme una cosa. ¿Usted tiene algún negocio?
10: Pues sí, estoy empezando a hacer bailes en un restaurante bar.
8: Correcto. ¿Y usted quiere saber si esto va a pegar o no?
10: Uh-huh.
8: Si le va a ir bien o no. Si tiene futuro o no. ¿Estamos?
10: Sí.
8: Yo le voy a decir una cosa, mi querido hermanito. Yo lo que veo es que usted tiene suerte. ¿Sí? Y eso es una ventaja grande. ¿Ok?
10: Sí.
8: La suerte usted la tiene, mi querido hermano, pero usted sabe que no falta el envidioso. ¿Sí?
10: Sí.
8: El cizañoso y el malintencionado. Y lo que yo estoy viendo es que esa suerte que usted tiene se la están empezando a dañar. ¿Ok?
10: Sí.
8: Hay gente, mi querido hermano, que no quiere que usted simplemente progrese o salga adelante. ¿Ya?
10: Sí.
8: Hay gente que usted, mi querido hermano, hay gente que no desea que usted, mi querido hermano, encuentre realmente un buen futuro para usted. ¿Sí?
10: Sí.
8: Entonces, a usted, mi querido hermano, lo están salando y están salando su negocio. ¿Sí?
10: Sí.
8: El negocio tiene buen futuro, mi querido hermano. El negocio tiene buen futuro, a usted le puede ir bien. Pero, mi querido hermano, ya los envidiosos ya le quieren parar a usted. ¿Ok?
10: Sí.
8: Entonces hay que sacar, mi querido hermano, de su vida. Hay que eliminar esa sal que ya empezaron a hacerle. ¿Sí?
10: Sí.
8: Y además, después de limpiarlo a usted, le daré algo para que le ponga el negocio y el negocio despegue bien y le pueda ir bien a usted. ¿Ya?
10: Ya.
8: Pero esto hay que hacerlo cuanto antes. Si el negocio está empezando, hay que hacerlo cuanto antes. La idea hubiera sido que usted me hubiera llamado, hubiera venido con nosotros antes de abrir el negocio. ¿Sí?
10: Sí.
8: ¿Para qué? Para que lo limpiara, para que usted estuviera bien, con buena vibra y estuvieran despejados los caminos. Ahora no vaya a esperar que pasen 3 meses, 2 meses, 1 año. ¿Sí?
10: Sí.
8: Y cuando ya esté completamente fracasado, vaya a buscar ayuda porque ya no hay nada que hacer. ¿Sí?
10: Sí.
8: Hay un dicho que dice que soldado avisado no muere en guerra. ¿Sí?
10: Sí.
8: Y yo le estoy diciendo, mi querido hermano, que a usted lo están salando, que están salando su negocio y que hay que limpiarlo cuanto antes. Y que no vaya a esperar que esté completamente mal, arruinado o acabado, para buscar una ayuda, porque ahí sí ya no hay nada que hacer. ¿Estamos?
10: Sí.
8: Entonces, pues, mi querido hermanito, si usted lo desea, yo con mucho gusto lo espero. Cuando usted guste, ¿sí?
10: Sí.
8: Y cuando usted se decida, mi querido hermano, a salir adelante lo más pronto posible.
10: Pues sí, lo más pronto posible.
8: ¿Ok? Uh-huh. Bueno, entonces, mi querido hermano, pues usted ya sabe dónde estamos.
10: Sí, bueno, muchas gracias.
8: Y cuando usted quiera, estoy para ayudarlo, no tiene nada que agradecer. Gracias por su llamada y que Dios lo bendiga.
10: Pues igualmente.
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6: Bueno, mis queridos hermanos, estamos llegando ya al final de nuestro programa. dándole las gracias a todas las personas que nos llamaron. Que estén muy bien, que pasen un buen día y que el Dios Padre Todopoderoso los bendiga.
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0: Qué bonito.
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1: que te ponga un alto.
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0: 840.
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0: 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Las 9:34. 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

0: las 9:47.
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0: La 955.
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las 9:59. 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

0: Las 10:35.
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Las 10:55. La

las 10:58. 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
2: Revista del Consumidor Radio. ¿Sabías que un mal uso de tu rastrillo desechable no solo acorta su vida útil, sino que también favorece la aparición de bacterias? Cuidar tu piel empieza desde saber elegir el producto correcto en el supermercado.
3: Además, si viajas a alguna de las sedes de la Copa Mundial 2026, te compartimos las mejores opciones para mantenerte conectado. De esto y más platicamos hoy. Quédate en Revista del Consumidor Radio.
2: Revista del Consumidor. Los rastrillos desechables son herramientas de afeitado que tienen como objetivo ofrecer una opción práctica, higiénica y económica para el cuidado personal. Este tipo de productos son de uso limitado, ya que dependiendo de su calidad pueden durar de 5 a 10 afeitadas.
3: Su bajo costo los vuelve ideales para viajes o uso ocasional. Además, su distribución es amplia, pues se encuentran en supermercados, farmacias o tiendas de conveniencia. Están fabricados principalmente de plástico, lo que puede facilitar su manejo. Cuentan con un mango, un cabezal con navajas preinstaladas de acero inoxidable y una banda lubricante.
2: En el mercado podemos encontrar modelos para mujer y para hombre, y aunque la tecnología es similar, cada tipo de rastrillo se segmenta por género para adaptar su forma y banda lubricante a diferentes zonas del cuerpo. Esta segmentación responde a las necesidades prácticas y estrategias de marketing, que suelen reflejarse en los precios, ya que los productos de mujer son más caros que los de hombre.
3: Para ayudarte a elegir mejor, el Laboratorio Nacional de Protección al Consumidor puso a prueba la resistencia y desempeño de 26 modelos distintos, 13 modelos para mujer y 13 para hombre. Se realizaron distintas pruebas para comprobar que los empaques incluyeran la información comercial en español de acuerdo con las normas oficiales mexicanas. También se revisó a detalle el estado de las navajas, analizando el estado original del filo y que estuvieran libres de oxidación o cualquier daño.
2: También se determinó la carga máxima de los mangos antes de romperse. En este caso se convocó a un panel de personas consumidoras que calificaron aspectos como la efectividad en el afeitado, la experiencia de uso y el cuidado y protección que brindan a la piel.
3: En el caso de los rastrillos para mujer, los resultados fueron los siguientes. Todos los modelos analizados presentaron su información comercial correctamente. El modelo de la marca Chedraui presentó imperfecciones en las hojas, navajas. Tres modelos de Gillette, dos de Equate, Chic, Envisage y Bic obtuvieron la excelencia en la prueba de cuidado y protección de la piel. Los productos que calificaron con excelencia al promediar todas las pruebas fueron Bic, Envisage, Chic y tres modelos de la marca Gillette. Recuerda que la calidad puede ser la misma, pero el precio no. Por ejemplo, el paquete de Chic cuesta 161 pesos y trae 4 piezas. Estarías pagando 40 pesos por rastrillo. Por su parte, el paquete Gillette Venus Extra Suave cuesta 154 pesos, pero al traer menos piezas, cada rastrillo te cuesta 77 pesos, casi el doble. Por eso es importante que compares los precios y desempeño de cada producto.
2: Ahora, en el caso de los rastrillos para hombre, se encontró que todos los modelos presentaron correctamente su información comercial. Tres modelos presentan imperfecciones en las navajas, Chedraui y dos de la marca Daycare. Cuatro modelos calificaron con excelencia en la prueba de cuidado y protección en la piel, tres de la marca Gillette y uno de la marca Envisage. Es importante evaluar el desempeño y el costo por unidad antes de elegir. Por ejemplo, en el paquete Envisage, calificado con excelencia, cuesta $40 y contiene dos piezas. Estarías pagando $20 por rastrillo. Por su parte, el paquete Big de cuatro piezas cuesta $107, lo que eleva el costo a $27 por cada pieza.
3: Usa tu presupuesto de manera inteligente. Presta atención a las recomendaciones de compra y uso. Compra tus rastrillos en comercios establecidos y revisa que el empaque esté en buenas condiciones. Guarda tu comprobante en caso de que necesites realizar algún cambio por defectos de fábrica. No compartas el rastrillo con otras personas, aunque sean de tu propia familia. Cámbialo cuando notes que necesitas hacer más presión para rasurar adecuadamente.
2: Usa gel o crema para afeitar. De esta forma tu piel sufrirá menos. Usa crema sin fragancia o aloe vera para cuidar tu piel después de afeitarte. Déjalo secar después de utilizarlo. La humedad puede dañar las navajas. Guárdalo en un lugar limpio y sin humedad después de usarlo.
3: Tu elección va más allá de la marca. Se trata de calidad, precio y sobre todo responsabilidad. Al terminar la vida útil de tu rastrillo, no olvides desecharlo de forma segura. Envuélvelo en material resistente o colócalo dentro de un envase vacío para evitar que las hojas queden expuestas. No olvides que la información es tu mejor aliada para consumir de manera responsable.
4: Vista del consumidor.
2: Boletos digitales, mapas, transportes,

0: datos móviles y evitar gastos excesivos en tu celular, tienes que saber qué es lo que estás usando.
1: Si cruzas la frontera y quieres seguir conectado, el servicio de roaming permite que tu número funcione fuera de México, ya que al momento de pisar suelo extranjero, tu celular se conecta a la red de otro operador para que no dejes de postear ni de llamar.
0: Es importante que tomes en cuenta que las tarifas internacionales suelen ser más elevadas, dependiendo de tu plan, operador y país que visites. El cobro puede ser por cada minuto, mensaje o megabyte que uses.
1: Si el roaming no es para ti, sigue estas recomendaciones. Primero, revisa si tu plan ya lo incluye. Y si no es así, desactiva la opción en tu configuración, porque al cruzar la frontera, el equipo podría conectarse automáticamente y generar cargos imprevistos.
0: También verifica cuál es tu línea predeterminada para llamadas y datos. Así evitarás activaciones por error y costos adicionales. Viaja con información y evita sorpresas con la cuenta.
1: Ahora hablemos de las eSIM, un chip digital que se descarga mediante un código QR o una aplicación.
0: Este puede incluir llamadas y mensajes o solo datos. Su ventaja es que te permite conservar el número habitual, ya que los dispositivos pueden manejar dos líneas simultáneamente, la física y la digital.
1: Para viajes internacionales, muchas personas optan por una eSIM regional que les brinda datos móviles y simultáneamente mantiene la línea original exclusivamente para llamadas importantes o emergencias.
0: Presta atención, sigue estos tres pasos clave. Primero, verifica qué incluye exactamente el servicio. Segundo, revisa a detalle los términos y condiciones. Y tercero, confirma quién es el proveedor y bajo qué esquema opera.
1: Toma en cuenta que no todas las eSIM cumplen con los mismos requisitos regulatorios que los operadores tradicionales. Por eso, antes de pagar, lo mejor es informarte bien.
0: Por ello, te traemos una guía rápida para que sepas si debes usar roaming o una eSIM. En caso de que uses roaming antes del viaje, verifica si tu plan incluye Estados Unidos y Canadá. Confirma si se activa de manera automática y revisa muy bien los límites de uso y las tarifas adicionales. Ya cuando estés en tu destino, activa el roaming solo si lo necesitas. Monitorea constantemente tu consumo desde la app de tu operador. Y cuando por fin regreses a casa, desactiva el roaming si ya no lo vas a usar. Y revisa cuidadosamente tu factura.
1: En cambio, si eliges la opción de la eSIM, toma en cuenta lo siguiente. Antes de empacar tus maletas, verifica la compatibilidad y confirma que tu equipo esté desbloqueado. Compara planes regionales para Estados Unidos, México y Canadá. Descarga y activa la eSIM antes de salir de viaje. Durante tu estancia, configura la eSIM como tu línea principal de datos. Desactiva el roaming en tu línea principal y monitorea el consumo de datos en el plan que contrataste. Y al volver a tu hogar, elimina la eSIM temporal si solo era para el viaje y verifica que tu línea principal vuelva a ser la predeterminada.
0: Una estrategia que puede funcionarte es mantener tu línea física activa para cualquier emergencia y utilizar una eSIM regional para el consumo intensivo de datos.
1: Recuerda que la conectividad la vas a necesitar para todo, desde mostrar tu boleto digital hasta encontrar a tus acompañantes. Lo mejor es conocer todas las variantes, porque solo tú puedes decidir qué opción se adapta más a tus necesidades.
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0: las 11:29.
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Las 11:34.

0: las 11:44.
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0: las 12:38.
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0: las 12:55.
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0: La 1:30.
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0: La 1:50.
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0: las 2, 23. ¡La Cotorra!
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1: Las 2:52.
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0: Las 3:29.
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Las 4:09. 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

las 4:15. 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Las 4:15. 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

0: Las 4:21.
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0: Las 4:31.
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0: Las 4:51.
1: Y le seguimos contando historias en estas sesiones en vivo de La Firma con este gran tema de Osvaldo Villarreal. Indiscutiblemente un gran éxito de Sólidos.

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0: Las 5:34. 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

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Las 5:39. 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

0: Las 5:45. ¡La Cotorra!
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1: Las 6:20.

0: las 6:29.
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0: Las 6:39.
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0: qué bonito.
1: Las 6:44.

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5: Estas son las 15.

¿Cómo están? Buenos días, llegamos con toda la intensidad musical a través de la número uno, La Cotorra, 101.7 FM. Bienvenidos a este fin de semana, a disfrutarlo, a pasarla de lo mejor y sobre todo a escuchar juntos el resultado de tus peticiones durante la semana. Con los locutores en turno, Paco Martínez, Paco Aguilar, Jorge Enrique y una servidora, Arbella Sandoval, a través de la número uno, La Cotorra, 101.7, la que vuela más alto y que seguimos traspasando las fronteras. Son ya las 8:04 a.m. Puedes comunicarte a través de nuestro número de WhatsApp. Recuerda que son 2 horas de programa. Al final de cada una de ellas vamos con los bloques de saludos, agradeciendo tu compañía a través de la radio. Teléfono, o más bien el número del WhatsApp, 834-141-0293. Por ahí te leo y te respondo con todo gusto en tus mensajes, ¿ok? Cuéntanos desde dónde nos acompañas, desde qué punto del globo terráqueo. Aquí estamos para ti como todos los sábados, completamente en vivo, de algún bello lugar del territorio tamaulipeco, de la República Mexicana o del extranjero. Vamos a disfrutar una mañana agradable en Ciudad Victoria. Ya a esta hora tenemos actualmente una temperatura entre los 25 y 26 grados centígrados. Hoy se espera una máxima de 32 más la sensación térmica. Recuerden que como hemos tenido lluvias en las últimas horas, bueno, el porcentaje de humedad es alto, 88%. Así que a prepararnos a tener un día bastante cálido. Vamos a iniciar en lo que es esta ocasión con las 15 grandes de La Cotorra. Bienvenidos ya en esta mañana tan agradable y tranquila en Ciudad Victoria.

Vamos a iniciar con el tema que les pedimos en este sábado 6 de junio del 2026, una estadía espectacular, pero no se preocupen, hay sorpresa con ellos. Con ese tema que vamos a escuchar a continuación, lograron estar en el primer puesto. Además, un gusto haberlos tenido en nuestro evento en el Festival de la Radio RT, en el cual estuvo espectacular su presentación y todos cantamos, disfrutamos, bueno, la pasamos espectacular. De hecho, hablando de esto, de presentaciones, ayer por la noche también con una asistencia sensacional y sobre todo los seguidores contentos de tenerlo de cerca, César Alafa y compañía estuvieron presentándose en el área de Dallas. A todos los amigos allá en territorio tejano, muy buenos días. Ellos son el Vibe del Amor con el tema Lo que hay por aquí.

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6: Claro que sí, mucho más a través del 101.7 FM, a través de La Cotorra. Son ya las 8 de la mañana con 11 minutos. ¿Quién está ya en la hora del cafecito? Buenos días a aquellos que se están alistando para irse al trabajo. Que les vaya espectacularmente bien. Y de igual manera, por ahí a toda la gente que está al pendiente del programa. Vámonos ahora a adentrarnos a lo que llega el conteo en sí. Son 15 temas que haces posible con tus peticiones. Hay importante movimiento y vamos a disfrutarlo a lo grande. En el puesto número 15, un tema que está al filo. Vamos a ver qué tal le va en la semana. Pudiera ir ya de salida. Vamos a estar muy al pendiente de él y también pues de lo nuevo que esté ofreciendo dentro del repertorio musical. Y es que el rey de la taquilla cae rápidamente a la posición número 15 con el tema titulado 100 de 10, a seguirlo apoyando. Así que aquí se los dejo, arrancamos de lleno las 15 posiciones, que todo eso es posible con tus peticiones durante la semana en los programas a través de La Cotorra. Aquí te lo dejo, son ya las 8 de la mañana con 12 minutos.
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¿Qué tal con Julián Álvarez? Muchas mujeres que escuchan La Cotorra les encanta. Seguimos avanzando, 8 de la mañana ya con 15 minutos. Ahora llega la oportunidad de tener a la cereza del pastel. Esta agrupación que pasan los años y la verdad que los fans ahí están, siempre al pie del cañón con ellos. Estaremos muy al pendiente con lo que venga a cargo de Grupo Duelo, porque ellos continúan con la promoción de su álbum Gravedad, el que tiene ya, pues obviamente para ustedes, en el repertorio musical 12 temas para escucharlos. Así que estaremos al pendiente de esta promoción y los voy a dejar con lo que es el tema que nos traen actualmente de promoción y con lo que también están realizando también esa gira importante que nos traen con Gravedad. Así que aquí se los dejo. Llega la oportunidad de escuchar el lugar número 14. Yo soy un Grupo Duelo. Para que ya no duela.

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0: Muy bien, seguimos avanzando, 8:22 a.m. Invitación a que nos conozcas, nos sigas, nos mandes invitación a través de las cuentas oficiales de nuestra estación. Nos encuentras en TikTok, en Instagram y en Facebook como La Cotorra 101.7 FM. Ahí estamos para ti con todo el contenido diario. Vamos a avanzar y lo que llega ahora a escuchar en el puesto número 13 viene a cargo de Los Hijos de Barrón, que cómo les gusta, de verdad. Y prueba de ello es que continúan dentro de nuestro conteo y más con el reciente sencillo de promoción de Muchacha Testaruda. Ellos, dentro de lo que son las fiestas de Navojoa, Sonora, allá en Navojoa, la verdad que espectacular todo lo que llevarán en estos días, que acaba de arrancar el pasado día 4 de junio. Habrá una gran estela de presentaciones de artistas, de fiesta y mucho color y sabor también. Y precisamente ellos están incluidos en esta agenda, así que estaremos pendiente de su presentación allá por Sonora y todo lo que conlleva la promoción de Los Hijos de Barrón. Aquí te los dejo, son ya las 8:23 a.m. Escuchas las 15 grandes de La Cotorra.
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Muy bien, son ya las 8 de la mañana con 30 minutos, muchos ya ingresando al turno en horario de oficina, que tengan espectacular fin de semana. Aquí les acompañamos, la gente que nos lleva en el automóvil, en su celular, en su tablet, la gente que está en casa, que ya con la tecnología también nos solicitan sin problema en las Alexas. Muchísimas gracias, buena mañana, ya estamos por ahí en lo que es la fanpage oficial de La Cotorra, vía Facebook. Por ahí nos pueden postear para que nos dejen sus saludos, ¿ok? Son ya las 8:30. Quiero agradecerle a la gente lindísima a la que les llega nuestra frecuencia radial por el 101.7 FM con más de 100.000 watts de potencia. Saludamos a esta hora de la mañana a toda la gente a la altura de Mainero, a la gente de Villagrán, siempre tan amable, la gente de San Carlos, trabajadora, madrugadora. Buenos días a la gente de San Nicolás. Acá la gente de Hidalgo que no falla, siempre escuchando el 101.7, gracias. La gente de Padilla, de Jiménez, de Abasolo, en Soto, La Marina, ni se diga. La gente que está en el área de la pesca, buenos días, sensacional fin de semana para ustedes. A la gente que está en Güemes, en Casas, en Jaumabe, tan linda tierra Jaumabe. La gente de Yera, que continuamente se reportan durante la semana. La gente de Jicotencat. También por acá el área de Santa Ingracia y por supuesto en el estado vecino de Nuevo León, en dos diversos municipios, pero directamente con nuestra frecuencia radial en el área de Linares. Muy buenos días y por supuesto nuestra gente hermosa de la capital tamaulipeca, Ciudad Victoria, amaneciendo de la mejor manera en las actividades. Gracias por la preferencia y obviamente a todos los que llegamos con la tecnología en la app gratuita del celular, de la tablet, en nuestro sitio web en www.ort.com.mx para tu computador y en las Alexas que ya puedes solicitar La Cotorra 101.7. Buena mañana para todos y cada uno de ustedes. Gracias por optar cualquiera de estas opciones y escuchar La Que Vuela Más Alto.

0: 8:33. ¿Y qué creen? El tema que viene a continuación es una cumbia que nos invita a celebrar, a bailar, a cantar y disfrutar de este fin de semana. Esa cumbia que nos invita a la gran fiesta que estamos a escasos días de arrancar con la justa deportiva que nos va a poner a gritar a todos y apoyando a nuestro bello México y querido. ¡Claro que sí! Aquí les dejo a Belinda con Los Ángeles Azules. El tema es Por Ella.
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2: la y posición Belinda. 12.

0: Claro que sí, viva México, para toda la gente que nos escucha en el extranjero. La verdad es que nuestra patria, nuestra tierra, es tan bella en tantas, tantas cosas que también reforzamos y tenemos ese orgullo de ser mexicanos, una cultura tan rica, una gastronomía tan diversa, lugares bellísimos que muchas veces no alcanzamos a conocer todo. La verdad que hermoso nuestro país. Vamos a continuar, son ya las 8 de la mañana con 37 minutos. Antes de mandar el siguiente tema, les dejo la invitación. Por acá están llegando WhatsApp, ahí les estoy respondiendo con todo gusto. Y a través de la fanpage oficial que acabo de subir apenas nuestra publicación, ahí disculpen, pero ya está la publicación en Facebook. Ahí le puedes dar reacción, o puedes comentar, puedes compartir. Ya por ahí están llegando las reacciones, muchísimas gracias. Y en WhatsApp, si es la primera vez que nos escuchas, te invito a que te reportes con nosotros, 834-141-0293, para tus saludos en esta mañana en el conteo, ¿ok? Estamos en vivo desde Ciudad Victoria, Tamaulipas, México, para todo el mundo, y estamos disfrutando contigo de estos temas musicales. Vamos a hacer una pausa. Al regreso, estaremos escuchando la posición número 11, pendiente con el bloque de saludos, y por ahí de las dedicatorias, ¿ok? Así que vayan enviando sus mensajitos para que no se queden fuera de la lista de saludos en esta mañana. Vamos a una pausa, ya regreso.
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Muy bien, 8 de la mañana con 40 minutos. Vámonos a la posición número 11. No, qué barbaridad. Esto va cada vez mejor con cada uno de los temas. Y en esta ocasión llegan los dos carnales muy queridos aquí en la estación. Y bueno, que ahora estaremos muy al pendiente porque lo que es este fin de semana han estado de manera importante en lo que fue en el arranque ya del Festival Arre. Hoy tienen también por ahí presentación en la Ciudad de México y están muy contentos con toda la invitación que han estado recibiendo a importantes festivales como este. Ellos aparte obviamente traen esa agenda de presentaciones y están contentísimos con todo el cariño de su público. Vamos a escucharlos con el tema Me Derrito. Hoy ocupan el lugar número 11.

0: Ok, vámonos con el siguiente tema musical. Oigan, el que viene a continuación es un tema de estreno, es un tema de nuevo ingreso al conteo y es un tema que, no, hay que estar pendiente de él. En esta ocasión salieron, pero se mantienen con nuevo tema en el mercado. Me refiero al Vaivén del Amor, tan queridos, donde se presentan, la gente canta, baila, disfruta, suspira, dedica y la pasa fenomenal. Hoy vienen a acompañarnos en el lugar número 10, con lo que es este nuevo sencillo que vamos a dejarles de tarea para que se logre mantener en el conteo. Y es que el Vaivén del Amor continúa con mucho éxito, recorriendo no solamente lugares en lo que es nuestro bello México, sino también en la Unión Americana. Vamos a escucharlos con el tema Lejos pero Cerca, dentro del repertorio de los estrenos musicales de temporada aquí en la número 1, La Cotorra.
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5: No, qué belleza, de verdad, qué canciones nos está tocando escuchar y estrenos de temporada. Pendiente con los estrenos, hay muchos durante la semana, no se pierdan la programación habitual, estamos las 24 horas del día para ti, con esta música continua que te ofrece lo más nuevo también en la programación, para que la solicites en tus espacios musicales favoritos y de esta forma puedan llegar a nuestro conteo. Vámonos con el bloque de saludos. Gracias por su cariño, por acompañarme a temprana hora. Dice, buenos días, saludos para mis tíos, con todo gusto, para don Raúl Martínez, para Angelita. Ellos radican en el fraccionamiento Pajaritos. Ellos son originarios de Jicotenca, Tamaulipas, México, de parte de Chichi Camacho, que escucha La Cotorra y la más prendida desde el área de Jicotenca, Tamaulipas. Claro que sí. Muchísimas gracias a toda la familia por acompañarnos y gracias a aquellos que también nos siguen en diversas estaciones hermanas de Organización Radiofónica Tamaulipeca. Buenos días, Martita, ¿cómo estás? Me encanta tu idea y tenemos que aplicarla sí o sí. Buenos días, gracias por dejarme acompañarte. Ya trabajando en la zona centro, en los auriculares, en lo que saca el trabajo, ahí nos escucha. Gracias, bonito fin de semana para ti. Ya mandamos a Chulión temprano, esperemos que se recupere en el listado, ¿ok? Tenemos también por acá, agradeciendo su compañía, al buen amigo Layo Quiñones. ¿Cómo está, Layo? Dice, aquí estamos al pendiente del bonito repertorio de las 15 grandes de La Cotorra en ese excelente sábado. Muchísimas gracias, saludos. Aquí les voy respondiendo sus mensajes con todo gusto. Comparta nuestra publicación de Facebook para que lleguemos a más personas. Tenemos saludos para Arturo Museda, que no falla, de diario nos escucha. También para Raúl Magaña, para Isamar Hernández y familia. Un fuerte abrazo al pequeño Aiden, que por ahí nos acompaña también. Muchísimas gracias por escucharnos acá a la altura del Ejido Benito Juárez. Les mando un fuerte abrazo a todos y cada uno de ellos. También agradecidos por acá que estén al pendiente. César Ortiz, te mando un fuerte abrazo, trabajando y escuchando a la distancia. Marco Hernández también, que ya está por ahí pendiente, acompañándonos, al buen Jordi Echevarría, también gracias a DJ Bruno, a Celito Azul, a Isamar, por ahí a Eli, que inician sus actividades, a Juan Antonio Rodríguez, a toda la gente que como él nos acompaña por acá a la altura de la Interejidal. Gracias, que tengan un espectacular fin de semana. Vamos a avanzar y llega ahora la oportunidad de escuchar el lugar número 9.

Y ahora nos vamos con la agrupación Grupo Frontera. Fíjense que ha cerrado, ha concluido la primera parte o etapa, por así decirlo, de su tour, con el que ha recorrido importantes lugares de Latinoamérica, Centroamérica y nuestro bello país. Ahora estaremos al pendiente de esta agenda para el arranque de su gira por lugares de Europa y la Unión Americana. Así que estaremos al tanto, donde obviamente llevarán sus grandes éxitos. Aquí se los dejo el día de hoy, cerrando esta primera hora. Ellos son Grupo Frontera con Silvestre Dangón, que ese tema logró estar y escalar hasta la primer posición de nuestro conteo. Hoy los escuchamos en el lugar número 9 con el tema Imposible.

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Ok, son ya las 9 de la mañana con 2 minutos. Ya arrancamos segunda hora contigo en esta historia musical. Gracias por continuar con nosotros. Y obviamente disfrutamos de todo esto. Disfrutamos muchísimo lo que llevamos para ustedes. Vamos ahora con lo que es el tema que ocupa el lugar número 8 de nuestro conteo. Vienen los Cachorros de Juan Villarreal, que bueno, ya no lograron subir más posiciones en el conteo, van hacia abajo, así que estaremos al pendiente con ese apoyo durante toda esta próxima semana, ¿ok? Ellos se acaban de presentar, estuvieron muy contentos, mucho éxito, muy ovacionados, en lo que fue en el aniversario 256 de Casas acá en Tamaulipas, que la verdad les fue maravillosamente bien y lo disfrutaron. Así que muy bien por ellos. Aquí se los dejo con el tema ¿Qué puedo hacer? Y regreso con más de las 15 grandes de La Cotorra.

Sigue llegando más gente, gracias. Recuerden que antes de que presente el lugar número uno, voy con el siguiente bloque de saludos, ¿vale? Gracias, bienvenidos al 101.7 FM. Postenme por ahí desde donde me acompañan, en algún lugar de Ciudad Victoria, de la región, fuera de Tamaulipas, fuera de la República Mexicana, por aquí les acompañamos. Vámonos ahora con el lugar número 7, que viene a cargo de Cristian Nodal. Cristian Nodal, que continúa con la promoción de ese tema que viene a continuación y que además el próximo 28 de junio ha confirmado presentación allá por Puebla. Esperemos que le vaya sensacional. Ha estado muy contento con las últimas presentaciones. La verdad que sigue con lo que es su gira. Vamos a escucharlo con el tema titulado Miel con Licor, un sencillo bastante llegador y que hoy ocupa la séptima posición de nuestro conteo.

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0: Muy bien, seguimos cantando. Qué sentimiento de cada una de las canciones que hemos ido presentando en el recorrido, en esa cuenta regresiva, en el conteo de las 15 grandes de La Cotorra. Si vas en ese momento en tramo carretero, buen viaje, buen camino. Recuerda que el cinturón de seguridad es muy importante, respetar los señalamientos viales, ir sobre todo bien descansado, no exceder los límites de velocidad. Es importantísimo esto. Y que lleguen con bien a su destino porque alguien les espera de regreso en casa, ¿ok? Buen viaje, aquí les acompañamos. Vámonos con el siguiente tema musical, el sexto lugar del conteo. Y bueno, pues lo que viene a continuación es una colaboración. Ya hace un ratito platicábamos algo de Grupo Frontera, ahora toca hablar de Maluma. Sí, porque precisamente viene con Frontera en la siguiente canción. Maluma continúa con la promoción de su álbum Loco por Volver, del cual ha invitado a todo el público en general, a quienes le vayan conociendo, propios y extraños, a escucharlo. Por ahí trae el tema titulado Tu Recuerdo, que quiere que lo sigan apoyando muchísimo y continúa con mucho éxito este hombre. Lo que sí es que ahora lo tenemos aquí dentro del regional mexicano porque viene acompañando a Grupo Frontera con ese tema titulado Una Vida Juntos, una colaboración importante que ha gustado y que ha logrado por lo mismo mantener en los primeros lugares de nuestro conteo. Aquí te los dejo, son ya las 9 de la mañana con 14 minutos, escucha las 15 grandes de La Cotorra.
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5: Sigue llegando más gente, gracias, buenos días. Y a los que apenas se van levantando también, buenos días. Gracias por llegar de lleno a través del 101.7 FM. Ya por acá los tengo en lista. Recuerden que antes de presentar el primer lugar del conteo, vamos con el bloque de saludos, ¿ok? Vámonos ahora con el siguiente tema musical que los invito a que de verdad lo escuchen, lo disfruten, lo bailen. Esta agrupación trae todo el ritmo y se encuentra, continúa de hecho con promociones y una semana intensa e interesante también, donde llegaron a la Ciudad de México para hacer una importante promoción de medios de comunicación. Ellos son de Guadalajara, de la tierra tapatía, y que traen ese ritmo por dentro, de verdad. Y hoy logran acompañarnos en el lugar número 5. Ellos son el tema Amor con Son de Vainilla, esta agrupación que nos pone a bailar y obviamente a disfrutar del conteo regresivo de las 15 grandes de La Cotorra.

Muy bien, ya estamos de vuelta, gracias. ¿Quién bailó conmigo en esta mañana? Cuéntenme, la verdad que este recorrido se pone cada vez mejor. Saludos a Rubén, acá del área de sistemas. Oye, andamos corriendo aquí con todo, pero gracias Lupita, mis chicos de continuidad, buenos días. Por ahí está Lupita, está Manuel, está Dana también, ¿verdad? Gracias que por ahí están todos en equipo trabajando, muchísimas gracias. Son ya las 9 de la mañana con 25 minutos, 26 ya marca reloj en cabina. Te invito a que sigas en contacto, a los que van llegando ya los tengo por acá en lista. Gracias por dar los buenos días a través del WhatsApp 834-141-0293 en este recorrido musical. Después de haber escuchado a los chicos de Son de Vainilla, que qué ritmo traen desde Guadalajara para todo el mundo. Ahora nos vamos a la cuarta posición. Y viene la oportunidad de escuchar a lo que es el concepto de Milla 22, que mucha gente por acá quiere y apoya a su música. En esta ocasión, de lo más nuevo titulado Telepatía, viene a ocupar el cuarto puesto de nuestro listado. Ellos se encuentran también ya promocionando otro estreno musical titulado No Pudo Funcionar. Traen mucho trabajo, traen muy buen repertorio y por supuesto están pasando por nuestro conteo. Vamos a escucharlos y regreso con mucho más en las 15 grandes de La Cotorra.

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0: Muy bien, avanzamos, son ya las 9:34 en un día agradable en la capital tamaulipeca. Ha estado súper variante estos últimos días, lluvia, sol, pero bueno, hemos disfrutado realmente de las actividades y de cómo venga el día. Hay que sonreírle al señor sol. En esta ocasión, fíjense que ya andamos en los 27 grados centígrados, un día parcialmente despejado. Estaremos muy al pendiente en la cuestión de las temperaturas, serán bastante cálidas el día de hoy. Yo les comentaba que la máxima que se espera es de 32 grados más la sensación térmica. Para tenerlo en cuenta, importante hidratarse muy bien, muy importante eso, ¿ok? Vamos a avanzar y bueno, ahora quienes vienen a continuación en la tercera posición de nuestro enlistado son los chicos de Desigual junto a La Mafia que definitivamente es una de las agrupaciones que tanto quiere el público y que continúa, yo creo que en todos los espacios que tocamos no faltan. Están dentro del repertorio de las peticiones y complacencias de la semana. En el conteo, aquí aparece en el tercer lugar, que es espectacular. En los Viernes Tejanos, ahí aparece también la petición de La Mafia. La verdad que en el ayer, hoy y mañana, pues seguirán dentro de la preferencia del público y aquí está la prueba de ello. Aquí se los dejo con el tema titulado No lo haré, que también forma parte de los estrenos de temporada a través de la radio. Y por supuesto aquí en la número uno, La Cotorra 101.7 FM. Vamos a escucharlos juntos, ¿les parece? Llega No lo haré, Desigual y La Mafia en las 15 grandes de La Cotorra.
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Ay, ay, ay, oigan, ¿ya se dan una idea quiénes ocupan los primeros lugares o todavía no? La verdad que hubo un movimiento importante este fin de semana en los temas, importantes caídas por ahí, el tema que salió del conteo con el vaivén, pero lo más nuevo ya ingresó también al listado, así que hay que estar pendiente y apoyar a su grupo favorito, ¿ok? Seguimos avanzando, son ya las 9 de la mañana con 42 minutos. Te invito a que sigas en contacto, 834-141-0293, que es nuestro número de WhatsApp. Búscanos, conócenos en las cuentas oficiales en TikTok, Instagram y Facebook como La Cotorra 101.7 FM, ¿ok? Vamos al bloque de saludos y agradezco de verdad toda su compañía, a la gente que desde antes de las 8 de la mañana ya estaba pendiente del programa. Vamos con el segundo bloque de saludos. Por acá me está acompañando Cielito Azul. Aprovechando el buen clima de la mañana, está lavando. Ahí está en casita y tiene de compañía la radio con La Cotorra. Gracias, Cielito. Te mando un fuerte abrazo. Que termines temprano para que se seque todo muy bien. Por aquello que pudiera por la tarde-noche alguna nube aparecer, ¿verdad? Con las precipitaciones, que generalmente hemos tenido más las lluvias ya por la tarde-noche. Así que un abrazote. Benito, del área de Villagrán, ¿cómo estás? A toda tu familia, un fuerte abrazo. Benito, que es fiel radioescucha del 101.7 durante toda la semana. También no se pierde el conteo. Acá del área de Las Borregas, que siempre están al pendiente también. Guillermo, hijo de licenciada, ahí voy a estar pendiente del enlistado. Así que buenos días, Guillermo. A Carlos Pérez, amigos del 21 Anaya, listos. Ellos madrugan todos los días y de lunes a domingo. Ahí está puesta la radio en el 101.7 FM. Gracias, escuchando La Cotorra. Carlos, que tengas bonito sábado. Ya, pues, avanzado el turno, ¿verdad? Ahí en la tortillería les mando un abrazo enorme, cuídense bastante. A César Ortiz, César, te mando un beso, un abrazo enorme a la distancia, a toda la gente allá por la altura de Cuernavaca, un fuerte abrazo a toda la gente que nos escucha en diversos lugares de la República Mexicana, gracias. Que a través de la aplicación, a través del internet, hacemos más cortita la distancia y llevarles un pedacito de casa desde Ciudad Victoria, Tamaulipas. Gracias, César, te mando un abrazote, vamos a dedicarte a los primeros lugares, ¿vale? Quédate conmigo. Nazario, buenos días. Sigue el contento, orgulloso, con la máquina, el Cruz Azul. Gracias por acompañarme. Buenos días, ya trabajando, amigo operador del servicio de ruta por aplicación. Está en su automóvil recorriendo las calles de la capital tamaulipeca y escuchando La Cotorra. Muchísimas gracias. Daniel, que se reporta, hoy no está en turno en ruta. Él es de la ruta 18 aquí en Victoria. Está en casita, disfrutando, descansando y escuchando la radio. Gracias. También por acá a los amigos de Jiménez, Tamaulipas, a Daniel, a Martín de los Reyes, a los amigos tapiceros fieles de La Cotorra. Les mando un beso enorme, un fuerte abrazo. Cuídense mucho. Son bien fieles, la verdad. Un abrazote. También por acá y saludo. Estamos haciendo el almuerzo y esperando el primer lugar. Me dice Eliria que el primer lugar espera por ahí algo de Cristian. Pues déjame decirte. Y se arriba el Cruz Azul. Ándale pues, saludos. Y también dice Nazario, ando como trompo a la vuelta y vuelta. Echarle ganas al trabajo. Gracias por acompañarme, ¿vale? Vámonos con el segundo lugar. Y Eliria, te lo voy a dedicar porque, ¿qué crees? Hay sorpresa el día de hoy. Después de varias semanas consecutivas en el primer lugar, Edwin Muñoz y Cristian Castro hoy caen al segundo puesto, así que pendientes con el primer lugar, ¿sale? Un fuerte abrazo para ustedes y nos vamos con ese tema titulado Osadía, ese tema que viene a acompañarnos después de una buena temporada en el primer puesto y estaremos muy al pendiente porque hablando de ellos, Edwin Muñoz para lo que será el próximo 27 y 28 de noviembre tiene ya compromiso, agenda confirmada para el área de Guadalajara, Jalisco, así que muy muy pendientes. Eliria, a nada de atinarle, bienvenida, gracias por acompañarme escuchando las 15 grandes de La Cotorra. Cielito Azul y amigos tapiceros, les mando el siguiente tema, ¿ok? Ya son listo por ahí, César. Vamos a escuchar de los primeros lugares, llega Osadía, es Edwin Muñoz con Cristian Castro. Hoy caen un puesto en nuestro conteo.

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Estamos llegando al primer puesto de este fin de semana, que es una sorpresa muy agradable. Por ahí estaba charlando, enviando mensaje hasta el área de Tabasco en Comalcalco, porque bueno, los club de fans de la agrupación que viene a continuación, siempre muy activos durante la semana y suelen reportarse aquí a través de La Cotorra por internet de diversos puntos de la República Mexicana. Así que muy pendientes. Antes de decirles quién ocupa el primer lugar, vámonos rápidamente con el resumen. El día de hoy salió el tema Lo que hay por aquí a cargo del Vaivén del Amor. En el puesto número 15 escuchamos 100 de 10 en la voz de Julián Álvarez. En el puesto número 14 llegó Grupo Duelo con el tema Para que ya no duela. En el puesto número 13 escuchamos a Hijos de Barrón con el sencillo Muchacha Testaruda. En el puesto número 12 nos pusieron a bailar Belinda y Los Ángeles Azules con el tema Por Ella, recuerden, ¡Viva México! En el puesto número 11, Me Derrito, interpretaron Los Dos Carnales. En el lugar número 10, con el tema Lejos Pero Cerca, lo interpretaron El Vaivén del Amor. Importante aquí, estreno de temporada y nuevo ingreso a nuestro conteo. Lugar número 9, cayendo posición, Está Imposible con Grupo Frontera y Silvestre Dangón. En la octava posición, Los Cachorros de Juan Villarreal llegan con el puesto octavo con el sencillo ¿Qué puedo hacer? Séptimo lugar, Cristian Odal, lo más nuevo, Miel con Licor. Sexto lugar, tuvimos ya Grupo Frontera y Maluma con el sencillo Una Vida Juntos. Quinto puesto, nos puso a bailar Son de Vainilla con el tema Amor. Cuarto lugar, Telepatía, excelente tema a cargo de Milla 22. En el tercer puesto escuchamos No Lo Haré con Desigual y La Mafia. Y en el segundo puesto, cayendo un lugar en esta semana, puede recuperarse. Pendiente aquí durante la semana a votar para que pueda regresar Osadía al primer puesto, ¿ok? Se los voy a dejar de tarea. Ahí tuvimos Osadía con Edwin Muñoz y Cristian Castro. Este es el conteo que presentamos este fin de semana, hoy sábado 6 de junio del 2026. Gracias por esa compañía durante la semana, pedir las canciones, apoyarlas y sobre todo estar pendiente de nuestra programación de las 24 horas a través del 101.7 FM La Cotorra.

Llega el momento de despedirme. Gracias a todo el equipo, gracias a ustedes, allá los amigos tapiceros que están listísimos, como siempre, escuchándonos. Gracias por su mensaje. A Meli le mando un fuerte abrazo a la distancia, hasta el área de Comalcalco, allá en Tabasco. A todos los club de fans de la banda Los Recoditos, porque lo hicieron. Están el día de hoy en el primer lugar. Ellos que en diversos puntos de la República Mexicana se suelen comunicar a nuestra estación acá en la capital tamaulipeca para apoyarlos. Así que los saludamos a cada uno de ellos. Y Meli, te mando un fuerte abrazo hasta Tabasco. Gracias por escucharnos. Vámonos con ese tema que viene a ponernos a bailar. A nombre de nuestro programador musical, Jorge Enrique Hernández, muchísimas gracias por habernos acompañado, el que se encarga de este importante monitoreo de la semana de tus peticiones. Al área de continuidad, Lupita, Manuel, y por ahí está Dana, saludo, gracias por acompañarnos. De igual manera, por ahí también saludos a Sheila, la voz que les atiende en recepción, amablemente como todos los días, para cualquier servicio que usted requiera en nuestra empresa, ella está ahí en recepción. Y a todo el equipo, Gabriel Cota en la parte de la producción, muchísimas gracias. A nuestro director general, al ingeniero Enrique Carnas del Avellano, que nos permite aquí en la casa de la radio en ORT y por supuesto en la número uno, La Cotorra, hacer esos espacios para ti, acompañarte con nuestra voz y nuestro trabajo cada fin de semana en el conteo de las 15 grandes de La Cotorra, que llega este conteo a muchos lugares del globo terráqueo. Muchísimas gracias. Vámonos con esto, porque en el primer puesto nos vamos bailando como me gusta. Para mí, un honor haberles acompañado. Gracias, Norberto. Por ahí está la distancia, está en el área de Luisiana, a todos los paisanos en la Unión Americana. Gracias, bonito fin de semana. Aquí les acompañamos con el primer lugar. Me despido, Arbelia Sandoval, del conteo de las 15 grandes de La Cotorra. Próximo sábado, 8 a.m. No te lo vayas a perder, ¿ok? Te dejo tarea de votar por tu canción favorita. Nos vamos bailando porque con este nuevo álbum de Piratita y el sencillo también que presentan, que le gusta lo caro, banda Los Recoditos sigue trabajando para todos sus seguidores. Y en esta ocasión, con el tema de Zúmbale, nos pone a bailar y ocupan hoy el puesto de honor. Gracias por haberme acompañado, bonito fin de semana, y continuamos con la programación musical de la número uno, La Cotorra. Bye, bye.

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6: Bienvenidos sean todos ustedes, mis queridos hermanos y hermanitas, a este su programa Mensajes para un Mejor Mañana. Somos su grupo internacional Luz y Verdad y estamos aquí con el único propósito de ayudarle. Estamos aquí en vivo y en directo, mis queridos hermanos, para poder ayudar a quien lo necesite en el momento indicado. Si usted en este momento algo raro o extraño le está pasando, sufre usted de cosas raras o extrañas, el dinero no le rinde, la mala suerte lo persigue, las cosas no le salen, abre una puerta y se le cierra otra, toda su vida parece un caos, parece que usted estuviera en un túnel o que el camino suyo no está despejado. Si cosas raras o extrañas le andan pasando, mis queridos hermanos, yo le invito a que usted me hable en este momento. Estamos aquí en vivo y en directo. Estamos atendiendo aquí para poderle ayudar a toda aquella persona que tenga problemas. Si usted sufre, si usted padece, si usted enamora y fracasa, si usted juega y nunca gana, si el dinero no le rinde, si su familiar en el norte ya no le habla o a él le está yendo mal allá, mis queridos hermanos, o su hijo pequeñito llora mucho, se siente nervioso, casi no come, mantiene enfermito, se despierta en las noches gritando, el niño puede estar siendo afectado por un mal de ojo, por una mala vibración. Si usted, mi querido hermano, si sus animalitos se le mueren, se le pierden, se le enferman, si su tierra ya no le da, está toda árida, no da realmente lo que usted deseara que esta le produjera. Si esto le está ocurriendo, mi querido hermano, esto ocurre en su vida. Si su negocito que antes estaba bien, de repente se vino para abajo y para abajo, mis queridos hermanos, esto se puede arreglar cuando uno va a tiempo sobre todo. Entonces no sufra más. Estamos aquí nosotros para echarle la mano a quien lo necesite. Recuerde que somos su grupo internacional Luz y Verdad y estamos aquí para que usted, mi querido hermano, salga adelante. Cualquier persona que tenga problemas nos puede hablar, cualquier persona puede venir directamente a nuestro domicilio para atenderle con muchísimo gusto, porque tenemos la capacidad de ayudarle. Llámeme en este momento para echarle la mano, para decirle su horóscopo y decir qué está ocurriendo dentro de su vida normal, por qué las cosas se le vinieron abajo, por qué las cosas no le resultan. No olvide que las entrevistas que ustedes tengan con nosotros de índole personal y privado, mis queridos hermanos, son garantizadas. Y los trabajos también son estrictamente garantizados. De modo que venga, que nosotros le vamos a ayudar con el mayor de los gustos. Estamos aquí para eso, para echarle la mano quien guste, quien lo necesite, que venga con nosotros. No se olvide, somos Luz y Verdad.
2: 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Tenemos una llamada. Muy bien, de antemano le queremos dar las gracias a esta persona y a todas las personas que nos han llamado, pero en este momento a la persona que tenemos en línea. Y por favor, regáleme su fecha de nacimiento.
7: El 3 de septiembre.
8: ¿De qué año?
7: Del 79.
8: Mi querido hermano, su signo zodiacal es Virgo.
7: Sí.
8: Le voy a decir su horóscopo. Veo que su elemento es tierra, su día favorito martes, su planeta Venus, su color el gris, piedra el jaspe, metal el mercurio, y la parte corporal que usted debe cuidar mucho, hermano mío, su cabeza y su espalda. Parte de su intestino delgado también. Vemos de que las personas de signo Virgo, como es el caso suyo, sobre todo los nacidos en esta fecha, son misteriosos, tienen mucho talento para las actividades científicas y prácticas, le gusta poner todo su empeño en el trabajo, son también muy moralistas y tienen, mi querido hermano, siempre que son muy buenos amigos, ¿sí? Tratan siempre de ser muy colaboradores con la gente de su alrededor, ¿ok?
7: Sí.
8: Mi querido hermano, según su horóscopo aquí, las cosas no están saliendo muy bien, ¿no?
7: Sí. No, le
8: está yendo medio mal en su trabajo, problemas en su casa, ¿sí?
7: Sí.
8: Hay preocupación, nervios, mi querido hermano, se desespera. Bueno, todo está patas arriba, ¿no?
7: Sí.
8: Le voy a decir una cosa, mi querido hermano, desafortunadamente esto que a usted le está pasando no es normal. ¿Estamos?
7: Sí, no.
8: Quiero decirle, mi querido hermano, que a usted lo han salado. Hay un salamiento en usted y ese salamiento está haciendo de que desafortunadamente le vaya mal. ¿Ya?
7: Sí.
8: Ese salamiento hace, mi querido peregrino, que a usted le esté yendo peor. ¿Sí? Eso hace que usted tenga problemas hasta en su casa, que le va mal en el trabajo, que usted se sienta mal, que se desespere, que el dinero no le rinda, todo. ¿Ok? Uh-huh. Hay un salamiento, mi querido hermano, y ese salamiento no lo deja progresar. Si usted me imagino que hoy está buscando una ayuda, ¿no?
7: Sí, claro.
8: Pues la ayuda, mi querido hermano, si usted como la quiera ver, lo que yo veo que ya la encontró aquí con nosotros. Si usted hoy dio el primer paso, el segundo paso es que venga con nosotros para poderle ayudar. ¿A qué nos comprometemos? A sacarle ese mal, mi querido hermano, ¿sí? Somos capaces de sacarle ese mal, le sacamos el mal, se lo mostramos y le ayudamos para que su vida cambie de una vez por todas. ¿Ok?
7: Bien, muy bien.
8: Esto, mi querido peregrino, es de una forma estrictamente garantizada. Yo le puedo ayudar con el mayor de los gustos, ¿sí? Y el día que quiera, mi querido hermano, le sacamos adelante. Soy capaz de ayudarle, le saco ese mal, se lo muestro y le garantizo que su vida va a cambiar con la ayuda de Dios.
7: Bien.
8: ¿Estamos de acuerdo? Cuando terminemos, le voy a decir el nombre y apellido de la persona, ¿sí? O le muestro la cara a esa persona en un vaso con agua, esa persona que le hizo el daño, para que usted se desengañe de una vez por todas. ¿Ok?
7: Está muy bien.
8: Que Dios lo bendiga, gracias por su llamada.
7: Sí, gracias.
8: Que esté muy bien.
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2: 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Por favor, regáleme su fecha de nacimiento.
4: 29 de marzo del 68.
8: Signo Aries, ¿no?
4: Ajá.
8: Elemento, mi querida hermanita, el fuego. Día favorito, martes. Planeta Marte. Color rojo. Piedra, el diamante. Metal, el hierro. Parte corporal que usted debe cuidar. ¿Sí?
4: Ajá.
8: Mucho. Su cabeza, su garganta y su cara. Perfume. Un perfume que contenga magnolia. ¿Ok?
4: Ajá.
8: Las características de las personas de signo Aries. En este caso, las personas como usted, ¿sí?
4: Ajá.
8: Son personas, mi querida hermana, que son muy sinceros, son abiertos, son dinámicos, les gusta la vida pública, se enojan y se contentan con la misma rapidez, ¿ok?
4: Ajá.
8: Hermana Vía, vemos aquí nosotros en su horóscopo que hay problemas dentro de su hogar, ¿no? Dentro de su casa.
4: Ajá.
8: ¿En dónde está su pareja en este momento, su esposo?
4: En el otro lado, en Estados Unidos.
8: En Estados Unidos, muy bien. Y pues desafortunadamente, mi querida hermana, hay muchos problemas con él, ¿no?
4: Sí.
8: Le han calentado mucho la cabeza a él, ¿sabía?
4: Ajá.
8: Le han contado cuentos, chismes, le han metido ideas suyas, ¿sí?
4: Ajá.
8: Regáleme la fecha de nacimiento de él.
4: El 18 de enero del 63.
8: Él es capricorniano.
4: Ajá.
8: Mi querida hermana, ¿hace cuánto él está allá?
4: 4 años.
8: ¿Hace cuánto no se ven?
4: 4 años.
8: 4 años, mucho tiempo, ¿no?
4: Ajá.
8: Yo pienso que la distancia es de las causas, una de las causas principales para que una pareja, pues, digámoslo así, o una familia se pueda desbaratar. ¿Estamos?
4: Uh-huh.
8: Aunque a veces el amor, cuando el amor es grande y hay buenas bases, soporta lo que sea con tal de buscar un mejor futuro. ¿Estamos?
4: Uh-huh.
8: Yo le voy a decir una cosa. A ver, mi querida hermana, ¿él quiere ya como separarse de usted?
4: Pues, no sé, yo creo que sí.
8: ¿Se lo ha dicho?
4: Uh-huh.
8: O más bien con las acciones.
4: Uh-huh.
8: ¿Sí?
4: Sí.
8: Ok. ¿Usted se quiere separar?
4: Yo no.
8: ¿Usted no? Bueno, veo yo, mi querida hermana, de que hay un daño que le están haciendo a él. ¿Estamos?
4: Ajá.
8: Para que él tome una decisión de estas, ¿sí?
4: Ajá.
8: Al paso que van, mi querida hermana, veo separación y veo un distanciamiento grande en ustedes, ¿ok? Eso es lo que yo estoy viendo. ¿Ya?
4: Ajá.
8: Debido a un daño que están haciendo a él. ¿Ok?
4: Okay.
8: Esto también le afecta a usted, lógicamente. ¿Estamos?
4: Sí.
8: No le rinde el dinero. Trabajan mucho, ¿sí?
4: Ajá.
8: Y las cosas no le salen bien. Le voy a hacer una pregunta. ¿Usted ha visto en su casa que le hayan tirado sal, agua, aceite, tierra, algunos blanquillos?
4: Pues sí, huevos.
8: ¿Huevos?
4: Uh-huh. Cuando llegué del trabajo estaba uno en la cochera.
8: Ándale. ¿Antes había encontrado algo parecido?
4: Hace un tiempo sí también. También igual huevos.
8: Lo mismo, huevos. Bueno, mi querida hermana, pues ahí la están trabajando, mi querida hermanita.
4: Uh-huh.
8: Le están dañando su hogar, están dañando su casa. Y pues hay que actuar, pero hay que actuar rápido. ¿Ok?
4: Pero no, ¿por qué? No,
8: ¿perdón?
4: ¿Por qué? No sabe.
8: La gente es envidiosa.
4: Ajá.
8: ¿Ya?
4: Ajá.
8: La gente se muere más de envidia que de cualquier otra cosa. Entonces hay gente que sencillamente porque ven que a su esposo tal vez le estaba yendo bien, ¿sí? Que usted pues chambeadora, les estaba yendo bien, echando para adelante, y desafortunadamente pues las cosas funcionan de esta manera, entonces la gente le da envidia y tratan de dañarlos, ¿sí? Y lo peor es que es gente conocida, ¿ok? Gente conocida y pues gente que no los quiere ver a ustedes bien, ¿sale?
4: Okay.
8: ¿Usted quiere que las cosas anden bien con su pareja?
4: Sí.
8: ¿Sí? ¿Por qué no me visita?
4: Ajá.
8: ¿Sí?
4: Sí.
8: me trae, por favor, la fotografía de él.
4: Ajá.
8: Viene y yo le ayudo.
4: Bueno.
8: Yo desbarato ese trabajo.
4: Ajá.

0: 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Bueno, mis queridos hermanos, estamos llegando ya al final de nuestro programa, dándole las gracias a todas las personas que nos llamaron. Que estén muy bien, que pasen un buen día y que el Dios Padre Todopoderoso los bendiga.
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3: Échale, viene Tony de la Rosa. ¿Cómo están? Buenos días. Son ya las 10 de la mañana con 23 minutos. Vamos a darle a pura música. Y déjenme decirle que hoy me despido un poquito antes, porque a las 11:30 de la mañana, aquellos que van llegando, a las 11:30 tenemos un enlace a control remoto con los amigos de Toyota, así que no te lo pierdas. Aquí a través de La Cotorra 101.7 FM, ¿ok? Muy pendientes con el locutor que estará por ahí en turno para la transmisión y todo el equipo para hacer lo posible, ¿vale? Te saludo, Arbelia Sandoval, en este fin de semana. Ahora sí nos vamos de lleno con la programación del día de hoy. Comunícate a cabina 834-31-82401 para tus saludos y dedicatorias. Y el WhatsApp también a tu entera disposición, 834-141-0293. Por acá, Meli, un abrazote. Que tengas espectacular fin de semana. Vámonos con la música de la número uno, La Cotorra. Bienvenidos.

Bueno, hola Cotorra, buenos días. Bueno. Se fueron, vámonos. Más a la música, ahí está Tony de la Rosa, 834-31-82401. Fin de semana que vamos a disfrutarlo a lo grande, sí señora.

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10: Muy bien, estamos de vuelta, 10 de la mañana, ya con 34 minutos, llamada a La Cotorra, buenos días.
11: Buen día.
10: Sí, ¿quién habla?
11: Juan Pablo.
10: Juan Pablo, ¿de dónde?
11: De aquí, de Victoria.
10: De Ciudad Victoria, muy bien, bienvenido, ¿qué puedo hacer por ti?
11: Pues ponerme una canción.
10: ¿Qué te gustaría?
11: Si se puede, voy Pulido de la plancha para dedicársela a mi mujer porque me está bien enojado.
10: ¿Por qué, hombre?
11: Y aquí vengo con mi hijo, ¿eh?
10: ¿Cuál es el nombre de su hijo?
11: Máximo.
10: Máximo, muy bien. Ahorita se lo mandamos con todo gusto.
11: Órale, aquí lo estamos escuchando.
10: Muchísimas gracias, bonito fin de semana.
11: Sí, igualmente.
10: Gracias.
11: Bye bye.
10: Ahí está, le mandamos allá a Bobby Pulido. Oigan, por cierto, gracias por seguirse reportando. Estamos en vivo, teléfono en cabina. Gracias por estar con nosotros. Por ahí pueden reportarse al 834-318-2401. Tengo una invitación que hacerles antes de continuar con más dedicatorias. Y quiero recordarles la invitación de que a las 11:30, me despido hoy un poco antes de lo habitual. A las 11:30 nos vamos a enlazar a control remoto. Les invito a que estén pendientes de toda la información que mi buen amigo y compañero al micrófono y de estación, Lalo González, estará compartiéndoles información importante con los amigos de Toyota. El día de hoy tendremos transmisión de control remoto con nuestra unidad móvil de Organización Radiofónica Tamaulipeca para que estén muy pendientes de todo esto, de las promociones que tendrán, toda la información. Por ahí síganos visualmente a través de la fanpage de La Cotorra vía Facebook para que también en la transmisión en la página puedan visualizar las unidades, ¿vale? Ahí está la invitación. Me despido poco antes de las 11:30. Son ya las 10 de la mañana con 36 minutos. Vámonos al siguiente tema. Eloísa Pérez, gracias por acompañarme. A Nancy Martínez, un fuerte abrazo que también nos acompaña. a Rogelio el Bailador, que está trabajando allá por la San Juana, que te vaya muy bien este fin de semana. También por acá, saludos, me acompaña Ana Mirtala. ¿Cómo estás, Ana Mirtala? Saludos, bienvenida, gracias por acompañarnos a través de La Cotorra, el buen Chaco Quintana también. Saludos, ¿cómo les va? Bonito fin de semana, aquí andamos a través del 107, los hermanos Quintana, un fuerte abrazo. Jesús Moctezuma y familia que me acompañan el día de hoy, saludos. Ellos están reportando desde el área de Escobedo, Nuevo León. Muchísimas, muchísimas gracias por reportarse el día de hoy. Joana, saludos. Dice, acabo de encender la radio para escucharte. Gracias, bienvenida. Saludos, aquí estamos. Un ratito porque nos despedimos un poco antes, ¿vale? Un abrazo enorme. Vámonos, Cachín. Dice, aquí te escucho. Cachín Vázquez, ¿me podrías saludar a don Roberto Monita Gómez? Claro que sí. Ahí están sus saludos. Cachín, que me acompaña en la colonia 2 de octubre, como todos los días, fielmente a través de la radio. Ahorita seguimos con más dedicatorias. Vámonos con Emigrantes del Norte y regreso con mucho más en La Cotorra.

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9: Ok, ya solicitamos por ahí la plancha. Gracias por acompañarme al señor Juan Pablo, a su hijo Máximo, que bueno, espero las cosas mejoren, ¿verdad? Bonito fin de semana, que estamos para disfrutar la vida. A su esposa, un fuerte abrazo. Sensacional fin de semana, gracias por escucharnos. Por acá, Cachín, le mandamos un abrazo, gracias por acompañarme. Ahorita mando las mañanitas, ¿vale? Pendiente. Cielito Azul me dice, andamos ya en la trapeada, ya terminó de lavar. Ándele, ya me ganó, Cielito, un abrazo. Vámonos con la música y aquí está Bobby Pulido.

Vámonos con Lo Tienes Todo. Esto va muy especialmente para Mirtala. Gracias por escucharnos, Mirtala. También para Martita Julián, a la banda fiel aquí en la zona centro, a Joana Rivera, que, ay, qué rico, ya almorzó y va a ponerse a limpiar la casa en compañía de la cotorra. Eso es todo, vámonos. Aquí está Julión Álvarez.

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1: Muchas felicidades el día de hoy a don Roberto Monita Gómez, que por ahí está en sintonía. Un fuerte abrazo para él. Lo mandan a felicitar a sus hijos, Juana María, Monita, Mireya y Alejandro, que le desean todo lo mejor. Gracias, Cachín, por dejarme acompañarles en este fin de semana. Seguimos disfrutando de la programación y a darle con todo. Al señor Jesús y familia, la familia Moctezuma allá en Escobedo, felices porque, bueno, ya ellos, donde se encuentran acá en Nuevo León, están listos para todo lo que viene en los próximos días, ¿verdad? Pura fiesta espectacular. Un fuerte abrazo a los amigos de los hermanos Quintana, que traen mucho trabajo. Y bueno, estaremos al pendiente ahí con los amigos del área de Hidalgo, Tamaulipas, ¿verdad? No, hombre, a darle con todo, con las botas y el sombrero para bailar y cantar. Sí, señor, un fuerte abrazo. Eli, ¿cómo estás? Eli, buenos días. ¿Qué tal tu fin de semana? Aquí te acompañamos. Gracias por escuchar la radio. Saludos por acá también para Gary y Juan Carlos. Dice, andamos en San Carlos. Hoy toca la fiesta acá de Elegido. No, hombre, qué belleza. Ya me los imagino, ¿eh? Dice, está muy bueno el ambiente y agradable el clima. Eso es todo. A los amigos de La Pipa del Amor, un beso enorme. Por favor, manejen con precaución, muchachos. Aquí les acompaño. A Martita, que le gustó la rolita que mandamos. Sí, la verdad que sí. Un abrazo enorme y ahí pendiente con todos los temas que estamos programando, ¿ok? Celito Azul ya quedó complacidísima con los primos. Gracias por acompañarnos y muchas gracias. ¡Vámonos! Aquí están los García Brothers. ¿Dónde andan los paisanos? Falta Merín ahí en territorio tejano. Falta Iván. Falta el buen Giovanni. Antonio, a Bautista. Un abrazo enorme a todos los amigos trabajadores que por ahí están siempre echándole ganas. Les mando la siguiente canción. Cerramos la hora y nos quedará media hora solamente o un poco menos para acompañarles. Recuerden que tenemos enlace a control remoto. Ahorita le doy detalles después de esto.

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0: presencia. Y es la voz de Jennifer Peña con El dolor de tu presencia. Excelente rola y gracias por sus comentarios. Están llegando mensajes donde les está encantando la programación de este fin de semana. Recuerda que eso va de la mano de Jorge Enrique Hernández, nuestro programador musical. Gracias por permitirnos acompañarle. Nos quedan pocos minutos. Te recuerdo, a las 11:30 de la mañana nos hacemos enlace. 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Así que sigue bien pendiente de la número uno, La Cotorra. Vamos a una pausa, ya vuelvo.
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Ok, ya está por ahí Lalo listísimo. 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Así que muy pendiente. Vamos a ir con esto que va dedicado para Juan López. Bienvenido, gracias por escuchar La Cotorra. A los amigos de Soto La Marina, un fuerte abrazo a los amigos de Soto La Marina que por ahí nos acompañan. Y bueno, en esta ocasión quieren escuchar algo a cargo del Vaivén del Amor. Gracias por la llamada, Juan López, a toda la gente de Soto La Marina. Bonito fin de semana. Aquí les va esto.

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4: Y échale que así me despido. Pásenla muy bien. 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Está Toño. También por ahí está Andy en lo que es la cámara, en lo visual para la fanpage oficial, así que pues quédate con nosotros, ok. Yo me despido, gracias por haberme acompañado. Vaya que disfrutamos esta mañana con el conteo regresivo y con la programación musical. Me voy muy contenta por sus mensajes, que disfrutaron de la programación del fin de semana y lo que le falta. A las 12 del mediodía viene Paco Aguilar, no te lo vayas a perder, ok. Gracias, Juan López y gente de Sotolamarina, Martita, Julián, bonito fin de semana. Voy a aplicar ahí la invitación del sabadito, ¿eh? Hay que refrescarnos. Carlos, amigos del 21 Anaya, un fuerte abrazo. Hasta el próximo lunes. A toda la gente que se reportó, muchísimas gracias. Recuerden, sonreír, ser feliz, que vida solo hay una. Me despido, Arbelia Sandoval. Un beso enorme. Hasta el próximo lunes.

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5: 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Vámonos a la pausa. Saludamos a Arbelia Sandoval. Sí, la voz de la radio. Y también saludamos a Toño Valencia, que está en controles. Gracias, Toñito. Toñito de la Academia, lo queremos bastante. Vámonos rápidamente a la pausa y regresamos.

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4: 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Le mandamos un abrazo grande a Arbelia Sandoval. Sí, la voz de la radio. También a Toñito Valadez, que está en los controles. Gracias, Toñito. 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
4: 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Le mandamos saludos a toda la banda que va escuchando La Cotorra. 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
4: 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Amigos, ya cerramos la transmisión, ya son las 12, ya vamos a meter el Angelus, amén. 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Le mandamos saludos a Arbelia Sandoval, sí, buena onda Arbelia. Y a Toñito Varadés que está en los controles. Gracias Andrea, a Toñito y a toda la banda que estuvo con nosotros. 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
8: Oremos por la paz. Son las 12, mediodía.
9: El ángel del Señor anunció a María
10: y concibió por obra del Espíritu Santo.
9: Dios te salve María, llena eres de gracia, el Señor está contigo. Bendita eres entre todas las mujeres y bendito el fruto de tu vientre, Jesús.
10: Santa María, Madre de Dios, ruega por nosotros pecadores, ahora y en la hora de nuestra muerte. Amén.
9: He aquí la esclava del Señor.
10: Hágase en mí según tu palabra.
9: Dios te salve María, llena eres de gracia, el Señor está contigo. Bendita eres entre todas las mujeres y bendito el fruto de tu vientre, Jesús.
10: Santa María, Madre de Dios, ruega por nosotros pecadores, ahora y en la hora de nuestra muerte. Amén.
9: Y el Verbo se hizo carne
10: y habitó entre nosotros.
9: Dios te salve María, llena eres de gracia, el Señor está contigo. Bendita eres entre todas las mujeres y bendito el fruto de tu vientre, Jesús.
10: Santa María, Madre de Dios, ruega por nosotros pecadores, ahora y en la hora de nuestra muerte. Amén.
9: Ruega por nosotros, Santa Madre de Dios,
10: para que seamos dignos de las promesas de Cristo.
9: Oración. Derrama, Señor, tu gracia sobre nosotros, que por el anuncio del ángel hemos conocido la encarnación de tu Hijo, para que lleguemos por su pasión y su cruz, y con la intercesión de la Virgen María, a la gloria de la resurrección. Por Jesucristo nuestro Señor.
10: Amén.
8: 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Son las 12 del mediodía.
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11: Señoras y señores, feliz, maravilloso, ¿qué dirán? Sabadito alegre, sabrosón. Hoy es sábado 6 ya de junio del 2026. ¿Cómo está mi gente maravillosa? Bienvenidos al 101.7. Oigan, a partir de este momento quiero recordarte que nuestro WhatsApp ya está activo, 834-141-0293. Ya está activo, ya está activado. 834-141-0293, nuestro WhatsApp. Además, nuestra línea de comunicación ya está también abierta, 834. Ahí está, ahí la tienen. 834-318-2401, ¿cómo les va? ¿Qué tal? Es su viernes, el día de ayer, y hoy sábado. Espero que se la pasen fenomenal, y espero también que me pueda usted acompañar, porque arrancamos con la senda norteña.

la cena norteña. Nadie es como tú. 12 del mediodía con 7 minutitos. ¿Cómo está mi gente maravillosa? Espero que esté usted muy, pero muy bien. Esa, pues ya tarde, iniciando ya lo que es parte de mediodía hacia adelante. Pues con la mejor actitud. ¿Cómo le va? ¿Cómo está? ¿Qué tal su día, eh? ¿Cómo se levantó hoy? Anoche, ¿qué tal, Su viernesitos. Espero que haya estado fenomenal. Hoy, bienvenidos, pásele, acomódese, súbale volumen, donde quiera que esté, está trabajando, bienvenido. Alguien tiene que hacer el trabajo sucio. Iniciamos con la cena norteña, pero ahora nos vamos con Tiranos del Norte. Mil noches. Oigan, en nuestra línea de comunicación directa 834-318-2401, recuérdenlo. Somos la máxima autoridad en música grupera. 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
6: 12 del mediodía con 14 minutos, mi gente. Saludos a Roberto Selver, al solo. Saludos hasta nuestro amigo allá en lo que viene siendo el fraccionamiento Flamboyanes. ¿Cómo está Roberto Selvera? Hoy en tu día de descanso, pues él sigue chambeando como siempre, bien activo nuestro amigo Roberto, solo te enviamos un cordial saludo, que le estés pasando de maravilla y muchas bendiciones a toda tu familia. Son Tigres del Norte, Lágrimas del Corazón. Estamos a 15 días del Día del Padre.

bárbaro! ¡Mira qué necio te has puesto, mi! Muy buenas tardes, 834, te recuerdo nuestro WhatsApp, 834-141-0293. Ya está activo, sabadito. ¿Cómo está mi gente? Descansando, trabajando. ¡Hijo, mano! ¡Es sábado de alegría! ¡Hoy la fuerza del corazón! ¡Son los reyes del camino! ¿Me acompañas? Porque contigo estaré hasta las 4 de la tarde.

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8: Bien, amigos, estamos de regreso. Las 12 horas, 12 del mediodía con 25 minutitos. 12:25. Quiero enviar saludos hasta Soto la Marina a nuestro amigo Juanito López. Juan, ¿cómo estás, mi estimado? Ayer dice que andaba por Aldama y estaba lloviendo. Hoy también se esperan lluvias dispersas a lo largo del estado de Tamaulipas. Ojalá que sí llegue. Estamos más agüita, ¿no? Y pues se puso bonito, maravilloso allá en Aldama. Saludos hasta Soto la Marina. A nuestro amigo Juan López, que le estés pasando de maravilla. Ahí está la llamada a nuestro amigo. Un fuerte abrazo y súbele volumen. Porque llega el duelo.

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¡Conste, conste, conste! Dice Enrique Insunza. ¿Cómo estás, compadre? Muchas gracias por estar en sintonía. Buenas tardes, compadito. Aquí andamos ubereando, ya sabes, escuchando el programa hasta que se acabe. ¡No se escucha la máquina! ¿No se escucha? ¡Haberlos dicho antes, compadre! ¡Pásele a la Cotorra 101.7!

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1: Es el grupo Signo, hasta que me... hasta que me olvides, baby. ¡Aush! 834-141-0293, nuestro WhatsApp. Repito, 834-141-0293. ¿Tenemos pausa? ¿Informen? Sí. Bueno, tenemos pausa, retornamos.
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1: Vamos a la pausa, 12 del mediodía con 50 minutitos. Les recuerdo nuestro WhatsApp 834-141-0293.
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¡Qué bárbaro! ¡Es Bobby Pulido! ¡Enséñame! Recuerden que a las 4 nos vamos, mi gente maravillosa.

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1: Enséñame lo que escuchamos, camaradas. Oiga, entonces al mediodía con 55 minutitos. ¿Cómo está? ¿Cómo se encuentra? Déjenme también informarle de una vez la temperatura. Si es cierto, está bochornoso en la capital tamaulipeca. Déjenme decirle que estamos a una temperatura ambiente de 34 grados centígrados. ¿Volverá a llover? Bueno, pues hay alto índice de posibilidad el día de hoy, hasta de 60%, pero por la noche. Veremos si es que llega la lluvia, ¿eh? Oigan, bueno, pues viene sólido.

¡Híjole, no! Si andamos a todo, no, porque, güey, híjole. No, qué bárbaro, qué bárbaro. Porque es sabadito, millonante. Después de esta canción nos vamos a la pausa, ya es la 1 de la tarde. Ya brincamos la primera hora.

0: Nadie le pregunta. Es el Muñoz. Milló antes. Pausa, 1 de la tarde con 3 minutitos. 34 grados. Temperatura ambiente.
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2: Bien, amigos, estamos de regreso, 1:05 PM. ¿Cómo están? Quiero recordarte que nuestro WhatsApp, a toda esa gente maravillosa que hoy sábado está pasándola fenomenal en familia, algunos ya familiares vienen a visitarlos, pues que la pasen fenomenal. Oigan, saludos al Cielo Azul, ¿cómo estás? Hola, Cielo Azul, ¿cómo estás, ¿Qué tal tu Chivas? Ay, ay, ay, ay, ya, pues, caramba, la próxima semana, próximo viernes, sí, da, cae en viernes, 11 de junio, es la justa ya futbolera más grande del mundo y estaremos observando a los equipos, tanto la ignoración del partido de México, obviamente, como todas las selecciones del mundo, a ver quién resulta campeón 2026. Dice con mi Chivas, no estoy diciendo nada con tu Chivas, nomás, ¿qué onda con tu Chivas? Se están reconstruyendo, ¿no? Están reconstruyendo, no, me van a andar bien poderosos el próximo año, vas a ver, mi máquina va por 11ava. Los dos de Tamaulipas. Vamos a Isamar, ¿cómo estás? Isamar Lugo, a toda su hermosa familia, bendiciones.

0: Saludos a Cielo Azul. Dice ya chole, Paco. Qué bárbaro. Bueno, pues le envío un cordial saludo a toda su hermosa familia Cielo Azul. También para nuestro amigo Enrique Insunza. Que te había saludado, compadre, pero nada más yo pensé que también lo había hecho por internet, pero no, nada más fue al aire, ¿verdad? En vivo. Y a todo color, ¡Nazario! Nos enseña la bandera de él. Ondeando la bandera del Cruz Azul. Tremendo saludote y nos vamos con esta canción de calibre 50. Usted se encuentra en
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0: Así es, y lo que viene se llama Te Amo. ¿Sabes? Cántala con nosotros.

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13: Estamos de regreso. Muchas gracias por acompañarme. Es la 1:15 p.m. Temperatura. Ahí va el bochornoso. El día bochornoso, ¿no? El día de hoy. Ya son 34. Bueno, no ha bajado de ahí, ni ha subido. 34 grados la temperatura ambiente. Los rayos UV están al 10% y hay pues presencia de humedad. Eso hace que se sienta bochornoso, se sientan como 37. Lluvia probablemente hoy por la noche, veremos qué acontece. Y ya conforme vayan pasando los días, va a ir... No. Siguen días, parece ser, con expectativas de lluvia. Ojalá, porque ha sido, la verdad, aunque ha llovido, pues ha sido poca, ¿no? A excepción de antier, que llovió, pero así que bien bonito para el poniente. Oigan, bueno, pues estamos de regreso, 1:16 p.m. Llega esta rolita de Morenito de Fuego, porque estás bien.

0: bárbaro! ¡Estás bien bonita, niña! ¡Ay, cuecho! Una de la tarde con 20 minutos y antes de la pausa.
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0: Rosendo Cantú.

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9: Bien, estamos de regreso. ¿Sos a quién tengo? Enrique Enzunza. ¿Cómo estás, compadrito? Nos dice, ¡ah, eso está, compadre! Nos sigue, pues, obviamente, desde la chamba. Muchas gracias, mi hermano. Un fuerte abrazo y que salgan muchos, pero muchos viajes. Los Sebastianes. ¡Don Salazario! ¿Cómo andas, compadrito? Anda bien recio, dice. ¡Amor!

0: Chulo, Sebastián, es que bárbara rola, buenísima, te juro que te amo. 1:30 p.m. Qué rápido pasa el tiempo.
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0: 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La tarde con 32, 1:32, amigos, 34 grados. Estamos de regreso con lo mejor. Recuerda que somos la máxima autoridad en música grupera y contigo está Paco Aguilar.

todo y el cuerpo lo sabe. Llega Poder del Norte, 1:35. Vuela el tiempo, ¿verdad? Vuela, pero muy rápido. La 1:30. Oh, perdón, ya brincó la manecilla de reloj. Así que la 1:36. Y llega Poder del Norte con Ayamor.

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6: ¡Listo! ¡Salomón Robles! ¡Puras matonas!

0: ¡Qué buena rola de Salomón Robles! Oigan, son las 1 de la tarde con 45. ¿Tengo pausa? No, de rato ya no. Así que, púchale play.
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1: Saludos al Jorge Monjitas. Saludos a Jorge, el Stad. ¿Cómo andas, mi compadre? Espero que muy bien. Saludos a toda tu hermosa familia. Saludos a tu pequeña Lilith. Le envío un cordial saludo. Aprovecho para enviar saludos a don Carlos de la Fuente, a la señora Rosy. Espero que estén pasando de maravilla allá en el ejido Lázaro Cárdenas. A don Migue, allá en la... ¿Qué diciendo la ¿cómo va? ¿Cómo se llama ahí? En San Luisito, a don Migue, que ganó una... Oye, ¿cómo ves, Lestad? Ganó la quiniela porque le tocó el Cruz Azul y fue campeón. ¡Qué bárbaro, eh! Un americanista... Yo no me hallo un americanista yendo al Cruz Azul, compadre. Pero bueno, a final de cuentas, recibió, mira nada más, su bonche. ¡Qué bárbaro! La marmaja. ¡Ay, Jesús, su aro! No, pero no se disparó nada. Dice, no se disparó naranjas. Don Migue, ay, Jesús, anda bien recio, que se arme la carnita asada, qué bárbaro. Saludos al Stad, saludos a toda tu hermosa familia, saludos a Jorge, a todos y cada uno, un abrazote enorme, los quiero mucho, a don Carlitos y Rosy, y pues a toda su hermosa familia. Oigan lo que llega antes de la pausa, Huracanes del Norte.

0: ¡Qué bárbara! ¡Qué buena canción de los Huracanes del Norte! Pero vamos, vámonos a la pausa comercial. Es la 1:52 PM. Pausa y volvemos.
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5: ¡Ah, qué bárbaro, qué bárbaro! Oye, ¡súbele, Jorge!

0: ¡Ay, qué bárbaro, eh! ¿Cómo dijo? Bueno, en fin. 1:57 PM.
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0: Oye, ahí me das tu reporte, Jorge. ¿Cómo estuvo el asunto ahí ya que abrieron, eh? Oigan, bueno, saludos a mi gente maravillosa en todas partes. Saludos a Ejido del Roble, a la gente maravillosa en Santa Engracia. Allá la gente de Balconcitos. ¡Ah, me qué bárbaro, eh! Allá en el río del Roble dicen que trae agua. Las gordas con queso, ¿eh? Traen las gordas con queso. Se usa a los que van hasta allá, hasta el Salto del Tigre. ¡No, hombre, qué barbaridad! Hermoso y maravilloso. Oigan, la 1:58. Es la leyenda. Pero esta vez lloré. ¿Dónde estaba? Solo Tamaulipas. ¿Dónde más llegamos? Hidalgo, Tamaulipas. Recuerden que están escuchando el 101.7.

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7: Bueno, pues estamos de regreso. Si van a comer, buen provecho. Quien esté comiendo, buen provecho. Eso es hasta Sotolamarina. Un saludote enorme a nuestro amigo Juan López. A Roberto Selvera, el solo. Que me imagino que anda chambeando en casa, ¿no? Ya lavó. Ya barrió. Ya trapeó. Ya lavó ropa. Y este está chambeando ahí en su rollo de abanicos. ¡Qué bárbaro, compadre! No paras en todo el día, mi estimado. Un abrazote enorme a toda tu hermosa familia, carnalito. Que estés pasándola de maravilla. Oiga, bueno, pues vámonos con más música porque... ¿Dónde más nos sintonizan? Me gustaría y encantaría saberlo. Gracias. Dice acá, ¿en dónde? Ah, ¡órale! ¡Órale! Y también a nuestros amigos de la Unión Americana que se conectan vía internet. Allá sabadito le están pasando y gozando. Bueno, trabajando algunos todavía, otros en casa, pero bueno, que estén pasándola de maravilla. Ya brincamos la segunda hora, 2:04 p.m. y nos vamos con Pesado. Como dice la leyenda.

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Bueno, amigos, toda la tarde con 13 minutitos, sigue avanzando el reloj, pero bueno, sigue avanzando también esta tarde maravillosa. Que usted esté pasándola de lujo con su familia. Si está trabajando, bueno, pues vamos a darle recio, ¿no? Para que acabe el día lo más temprano posible. Y que sigue su hora de salida, ¿no? Esa es la que esperamos todos, ¿no? En sabadito para descansar el dominguín. Oigan, pues, caramba, ¿cómo están? ¿Cómo les va? ¡Qué bien! ¡Gracias! Bienvenidos. 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La Roma del Mezquite.

bárbaro, 2 de la tarde con 18, estamos de regreso. Oigan, esto se acaba a las 4 con Paco Aguilar. ¡Presúmeme!

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10: 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Es las 2 de la tarde con 27 minutitos. Llega, ¿quién llega, compadre? Buena música, el 101.7. Muchas gracias por todos que nos acompañan tarde y de todos los días, desde la mañana hasta el anochecer. Llega el grupo Más.

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6: ¡Andamos bien, perros! ¡Ah, verdad! Toda la tarde con 33 minutitos llega Selena.

0: Ahí lo tienen, secreto con Justo del Cora, Cora, Cora. Oigan, son las 2 de la tarde con 43 minutitos. Vamos a la pausa y regresaremos con Calibre 50.
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0: Ahí la tienen, calibre 50, 249.
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0: 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Antes de irnos a la pausa, vámonos con Cardenales de Nuevo León.

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0: 2 de la tarde con 57 minutitos. Va consumiéndose el tiempo.
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0: Pero aquí tenemos la mejor música. Llega Palomo.

0: Vaya, vaya, 3 de la tarde en punto. Y antes de irnos, ¿a poco ya tengo pausa? Caramba, tan rápido se llega la pausa. Bueno, vamos a la pausa y retornamos en la última hora.
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0: Vaya, vaya, 3 de la tarde con 6 minutitos. Dime que me quieres, Cristian Nodal, lo que escuchamos.
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0: Y llega Desigual.

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0: de la tarde con 15 minutos, mi gente maravillosa. 101.7.
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0: A las 4 le rumbo. Ay, cierro changarro yo, pero seguirá obviamente la música del 101.7. Llega Chalo Montes.

0: ¡Qué bárbaro! Si se lo están perdiendo. 101.7 las Llaneras con Chalo Montes, qué bárbaro.
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0: Los Ángeles Azules con Thalía, Yo Me Lo Busqué.
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0: de la tarde con 21. Pausa, volvemos.
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0: Escuchamos Osadía, 3 de la tarde con 26 minutos.
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3: Ya estamos de regreso, mi gente. 3 de la tarde con 33 minutos. Se nos agota el tiempo. A nuestro amigo Aldo Carrillo de Balconcito. Saludos enormes allá en Güemes.

0: 3:36 PM, mi gente. Oigan, por cierto, quiero enviar saludos a Cachín Vázquez. Ya me reporto, Cachín Vázquez. Tarde, pero seguro, compadre. Un saludote enorme. Saludos a don Leonardo Vázquez de la Rosa y a su esposa María Dolores, y a Rubén Vázquez y a su esposa Zaida Arámbula de Vázquez. Aquí te escuchamos en casita. Un saludote enorme. También aquí tengo saludos a Cielo Azul. Saludos, muchas gracias. A Paco de la Cruz, ¿cómo andamos? Paco de la Cruz, queda chambe y chambe, dice que trae. ¡Ay, poquillo sueñín!
1: Así es,

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6: Bien, 3 de la tarde con 41, se nos agota el tiempo cada vez más. Recuerden que los sábados hasta las 4 nos vamos pesado.

0: Pesados. 3:45 PM. La buena música aquí.
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5: 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Bueno, llega este éxito, Una Vida Juntos, donde participa Maluma con Frontera y El Bogueto. ¡Ah!

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0: Bueno, creo que llegó el momento. Llegó el momento de despedirme. En un par de rolas los dejo con Fuerza Régida y Majo Aguilar. Así fue. Por mi parte, quiero desearles a todos ustedes un feliz fin de semana. Próximo lunes, si Dios me lo permite, me da vida, a las 2 de la tarde aquí estaremos el próximo lunes, primeramente Dios. Paco, ahí te debo esa rolita, ¿no? Paco de la Cruz, saludos, tenemos que darle vuelta a toda la programación, así que I'm sorry. Para todos ustedes, muchas gracias por haberme acompañado. Saludos a nuestro amigo Jorge. ¡Listo! ¿Dónde andas, compadrito? A todos y cada uno de ustedes, a donde haya llegado nuestra señal, gracias, gracias, gente maravillosa de varias partes de la República Mexicana e inclusive de la Unión Americana y del estado de Tamaulipas, como la misma capital, Victoria, Tamaulipas. Buen fin de semana, los dejo con esto llamado Desvelado de Fuerza Régida.

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0: Las 4:38.
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2: Regresamos con más éxitos en

0: las 4:47.
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0: Las 4:51.
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0: Las 4:58.
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8: Bienvenidos sean todos ustedes, mis queridos hermanitos y hermanitas, a este su programa Mensajes para un Mejor Mañana. Somos su Grupo Internacional Luz y Verdad, y estamos aquí para eso. Como dice nuestro nombre, somos luz y somos verdad. Es la luz que le puede iluminar su camino, mi querido hermanito, para que usted haya la verdad y para que usted se desengañe. Es la luz que le podemos dar a usted, mi querido hermano, para que usted la convierta esa luz en una gran fogata, en una gran llamarada, mi querido hermano, y que esa fogata le pueda iluminar a usted, mi querido amigo, dentro del sendero de la oscuridad o de las tinieblas por la cual usted está atravesando en este instante. Si su vida se ha convertido en un caos, mi querido amigo, si su vida se ha convertido en sufrimiento, en mala suerte, en malas cosas, si esto está pasando diariamente dentro de su cotidiano vivir, póngase abusado, póngase alerta y reflexione. Piense que su vida ha podido ser dañada, que su vida ha podido ser afectada por influencias negativas, por personas envidiosas, por personas cizañosas que le están perjudicando día tras día. Y muchas veces, hermanos míos, podemos tener el enemigo cerca. Podemos estar comiendo con el enemigo, saludándolo de la mano a diario. Recuerde que amigo no es el que lo saluda a uno, ni amigo es el que lo invita a beber a una cerveza a uno, o a tomarse un vino o un tequila. No, mis queridos hermanos, amigo es todo aquel que siempre está con uno. Amigo es aquel que cuando uno está mal, sin uno llamarlo, llega a ayudarle. Ese es el verdadero amigo, mi querido hermano. Y amigo es aquel que cuando uno está bien, ni siquiera llega para no aprovecharse de uno. Ese es el verdadero amigo. Pero ¿cómo poder saber? ¿Cómo poder saber realmente, mi querido hermano, si lo que nos está pasando pertenece al mundo de lo normal o no? Pues lógicamente, que con los brazos cruzados en la casa no se va a solucionar el problema. Si usted se queda ahí sentado porque le da pena venir, porque quién sabe el vecino qué le dirá, que el amigo en el rancho, que aquí el amigo que tengo en mi casa, que mi familiar, que voy a ir por allá, que quién sabe qué estarán diciendo, y usted se pone a hacer caso a eso, mi querido hermano, pues nunca va a solucionar su problema. Como ellos no son los que están mal, como ellos no son los que están con tanta mala suerte y con enfermedades raras o extrañas, entonces si esto le está pasando a usted, mi querido hermano, no haga caso de las personas que le quieren hacer daño. No haga caso de eso. Y usted, véngase con nosotros. Venga con fe. Venga con amor. Y encontrará en nosotros, como dice nuestro grupo, encontrará la luz y encontrará la verdad para que lo saque adelante. Porque eso somos nosotros, luz y verdad, para echarle la mano a quien lo necesite. Si usted, mi querido hermano, si usted sufre, si usted padece, si a usted le pasan cosas raras, venga con nosotros, le vamos a echar la mano. Llámeme en este momento, si así lo desea. Y usted se desengaña. Y usted va a saber qué le está pasando. Y usted de ahí tomará la decisión que lo puede sacar adelante. Usted podrá tomar la decisión que le va a ayudar. 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
1: 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Tenemos una llamada. Gracias, por favor. Regáleme la fecha de nacimiento.
9: El 25 de junio del 71.
8: 25 de junio del 71, mi querida hermana. Su signo zodiacal es Cáncer. Ajá. Le voy a decir su horóscopo primero, ¿sale? Su elemento es el agua, su día favorito lunes, su planeta la luna, su color el blanco, piedra la perla, metal la plata. Parte corporal que debe cuidar mucho, sus pulmones, su vientre, su estómago y su sistema nervioso. Debe utilizar usted un perfume que contenga lirio, ¿sí? Las personas como usted, mi querida hermana, las nacidas o los nacidos en esta fecha, una fecha importante, son personas que son inteligentes, tienen éxito en el mundo de los negocios, saben manejar el dinero, son buenos para las ventas, ¿sí? Son un poco introvertidos. Mi querida hermana, vemos nosotros aquí que hay preocupación, mi querida hermana, por su pareja, ¿no? ¿Tiene la fecha de nacimiento de él?
9: Del 25 de junio.
8: ¿También?
9: Ajá.
8: ¿Cumple el mismo día años que usted?
9: No, es del 25 de enero.
8: Ah, eso sí, mijita, porque de junio a enero hay una diferencia grandísima.
9: Sí, del 25 de enero.
8: A ver, ¿del 25 de enero de qué año?
9: Del 71.
8: Oh, ¿él también es del 71?
9: Ajá.
8: ¿Estás segura?
9: Sí.
8: Bueno, mi querida hermana. A ver lo que yo veo aquí, mi querida hermanita. Usted lo quiere mucho, ¿no?
9: Sí.
8: Y veo que han tenido problemas, ¿estamos de acuerdo?
9: Ajá.
8: Y mi querida hermana, vemos, él ha cambiado, ¿no?
9: Ajá.
8: Él ha tenido un cambio como brusco, mi querida hermana.
9: Ajá.
8: Y pues las cosas no le están saliendo bien. ¿Estamos?
9: Uh-huh.
8: Quiero decirle lo siguiente, mi querida hermana. Si usted tiene dudas acerca de él,
9: sí.
8: Que si él tal vez anda con una u otra mujer,
9: uh-huh.
8: ¿Sí?
9: Uh-huh.
8: Quiero que no se preocupe por esto.
9: Uh-huh.
8: ¿Ok? Uh-huh. No veo, mi querida hermana, que él esté andando con otra persona.
9: Uh-huh.
8: Tiene usted que estar totalmente tranquila por esa situación.
9: Sí.
8: Lo que yo veo es que les están haciendo un daño, mi querida hermana, para separarlos. Pero eso es muy aparte, mi querida hermanita, con alguna relación que él pueda tener.
9: Uh-huh.
8: ¿Estamos de acuerdo?
9: Uh-huh.
8: Entonces, yo le digo algo claro y le digo algo concreto, mi querida hermana, y sin temor a equivocarme. Hay un daño, uh-huh. y ese daño lo que está procurando es que ustedes lo separen. ¿Sí?
9: Sí. Entonces, yo pensaba pues eso.
8: No, mi querida hermanita. No, todavía no está pasando, pero puede pasar.
9: Ajá.
8: Si no se hace un trabajo, puede pasar eso que usted está pensando, ¿ok? Mande usted.
9: ¿No me puede decir algo sobre mi mamá? El año pasado, en septiembre, le fueron y le tumbaron la bóveda y querían saber a ver quién era.
8: Eso es fácil. Cuando usted me visite, yo le resuelvo todas sus dudas.
9: Ajá.
8: ¿Estamos de acuerdo?
9: Ajá.
8: El día que quiera, yo le ayudo con mucho gusto.
9: Ajá. Muchas gracias.
8: ¿Sale?
9: Sí.
8: Que Dios la bendiga.
9: Así de nada.
8: Gracias por su llamada. Hasta luego.
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12: Sí, bueno. Bueno.
13: Bueno.
12: Sí, regáleme su fecha de nacimiento, por favor.
13: 30 de mayo del 70.
12: 30 de mayo.
13: Uh-huh.
12: Su signo zodiacal es Géminis, ¿no?
13: Uh-huh.
12: Te voy a decir su horóscopo, mi querida hermana, ¿sale?
13: Uh-huh.
12: Veo que su elemento es el aire, su día favorito el día domingo, planeta el Plutón, color, mi querida hermana, el azul claro, piedra que usted debe utilizar, la obsidiana, metal el cobre, y la parte corporal, mi querida hermana, que usted debe cuidar mucho, sus brazos, sus manos, sus hombros y el sistema nervioso, ¿sale?
13: Uh-huh.
12: Debe ojalá utilizar un perfume que contenga gardenia. ¿Sí? Las personas geminianas, sobre todo los nacidos o las nacidas en esta fecha, son personas que defienden mucho sus ideales, generalmente adoptan conductas combativas, cambian de ideas y de proyectos con mucha rapidez y son muy perceptivos, ¿ok?
13: Sí.
12: Mi querida hermana, veo muchos problemas en su vida, ¿no?
13: Sí.
12: ¿Estamos de acuerdo?
13: Sí.
12: ¿Hace cuánto, mi querida hermana, que está usted disgustada o peleada con su pareja, con su esposo?
13: Pues en varias veces, todavía ya es casi seguido.
12: ¿Y en ese momento está peleado con él?
13: Sí.
12: ¿Y en dónde está él?
13: Él vive aquí conmigo, pero...
12: ¿Pero qué?
13: Estamos como... Como...
12: Como si no se conocieran.
13: Sí.
12: ¿Sí?
13: Estamos en el mismo techo, pero como...
12: Uno por un lado y otro por el otro.
13: Sí.
12: ¿Sí? Mi querida hermanita, ¿y usted sabe por qué tanto pleito, tanta discusión?
13: No.
12: ¿No? ¿No?
13: Uh-uh.
12: A veces de la nada discuten, ¿no?
13: Sí.
12: O sea, de una pequeña hormiguita están haciendo siempre un elefante de problema.
13: Sí.
12: ¿Estamos de acuerdo?
13: Sí.
12: Y pues con la muy mala, ¿sí?
13: Uh-huh.
12: Muy mala la situación, digámoslo así, que están llevando. ¿Estamos de acuerdo?
13: Sí.
12: Pues porque no se sabe ni qué onda, ¿sale?
13: Ajá.
12: Yo le voy a decir una cosa, mi querida hermana. Yo lo primero que veo es que hay muchos inconvenientes, muchos pleitos, muchos problemas dentro de la casa.
13: Uh-huh.
12: Y esto no es normal. Yo lo primero que veo es que la casa está dañada, ¿ok?
13: Sí.
12: Sí. Ahí hay un trabajo de magia negra, un trabajo de mala vibración,
13: uh-huh,
12: que hace que estén como perros y gatos, ¿ok?
13: Sí.
12: Que las cosas anden mal, que hayan dudas, que hayan cuentos, ¿estamos de acuerdo?
13: Uh-huh.
12: Hay una duda que a usted la está atormentando mucho, ¿no?
13: Uh-huh.
12: ¿Estamos?
13: Sí.
12: Que es acerca de su esposo.
13: Uh-huh.
12: ¿Estamos de acuerdo?
13: Sí.
12: Yo le quiero decir, mi querida hermana, que esto es algo muy delicado, ¿sí?
13: Sí.
12: Y no quiero que usted crea en esto, ¿estamos?
13: Uh-huh.
12: Más bien, yo lo que pienso es que usted tiene que pedirle a Dios que le ayude,
13: uh-huh,
12: ¿sí? Y tratar de buscar una ayuda cuanto antes para que hagan una limpia en la casa.
13: Uh-huh.
12: ¿Estamos de acuerdo?
13: Uh-huh.
12: No se preocupe por esta situación. Yo veo un daño y veo un daño grande ahí,
13: uh-huh,
12: ¿sí? Esto está lleno de mentiras, está lleno de problemas, de desconfianzas y de cosas raras.
13: Uh-huh.
12: ¿Sale?
13: Sí.
12: Mi querida hermanita, el día que quiera yo la espero para que venga con nosotros.
13: Uh-huh.
12: ¿Sí? El hogar tiene que ser un campo de amor y de armonía, de tranquilidad, no un campo de batalla. ¿Sale?
13: Uh-huh.
12: Entonces, el día que quiera yo la espero con mucho gusto para ayudarle. ¿Estamos?
13: Bueno.
12: No crea en aquello que la está atormentando.
13: Ah.
12: ¿Estamos de acuerdo?
13: Uh-huh. Oiga, pero ¿cómo nos vamos a cambiar de casa?
12: ¿Eso qué tiene que ver?
13: No cambia la diferencia.
12: No, mi hijita, la brujería ya la tienen ustedes y se la llevan ustedes.
13: Ah,
12: ¿ok?
13: Bueno,
12: uh-huh. Le voy a explicar. Si usted entra en un cuarto con pura miel de abeja o de uh-huh panal,
13: sí,
12: si entra ahí, usted se unta, ¿no?
13: Uh-huh.
12: ¿Cierto?
13: Sí.
12: Y cuando sale usted, no quiere decir que porque usted se vaya, usted ya se quitó el untado de miel.
13: Uh-huh.
12: ¿Cierto?
13: No, sí.
12: La casa está dañada y por ende las personas que en ella habitan están uh-huh dañadas.
13: Uh-huh.
12: Si usted se va para la China, se va para Nueva York, ahí ya se llevó la salación porque ya se contaminó.
13: Uh-huh.
12: ¿Estamos de acuerdo?
13: Sí.
12: Gracias por su llamada. Uh-huh. Que Dios la bendiga.
13: Gracias.
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8: Bueno, mis queridos hermanos, estamos llegando ya al final de nuestro programa, dándole las gracias a todas las personas que nos llamaron. Que estén muy bien, que pasen un buen día y que el Dios Padre Todopoderoso los bendiga.
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